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1: 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Porque han estado en tumulto las naciones y los grupos nacionales mismos han hablado entre dientes una cosa vacía. 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Y dicen, rompamos sus ataduras y echemos de nosotros sus cuerdas. 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

0: Yo sí he instalado a mi rey sobre Sion, mi santa montaña. Déjenseme hacer referencia al decreto de Yah. Él ha dicho: tú eres mi hijo. Yo hoy he llegado a ser tu padre. Pídanme para que dé a naciones por herencia tuya y a los cabos de la tierra por posesión tuya. Los quebrarás con cetro de hierro como si fueran vaso de alfarero, los harás añicos. Y ahora, oh reyes, ejerzan perspicacia, déjense corregir, oh jueces de la tierra, sirvan allá con temor y estén gozosos con temblor. Besen al hijo para que él no se enoje y ustedes no perezcan del camino porque su cólera se enciende fácilmente. Felices son los que se refugian en él. Sagrado Emmanuel, la Eslasia, yo, Rastafari. Más llama. En ya Ayana me refugiado. ¿Cómo se atreven a decir a mi alma: huyan como pájaro a la montaña de ustedes? Porque miren, los inicuos doblan el arco, alistan en efecto su flecha de la cuerda de su arco para disparar en las tinieblas contra los rectos de corazón. Cuando los fundamentos mismos están demolidos, ¿qué tendrá que hacer cualquiera que es justo? Ya está en su santo templo, ya obvia en los cielos está su trono. Sus propios ojos contemplan, sus propios ojos radiantes examinan a los hijos de los hombres. Ya mismo examina al justo así como al inicuo, y su alma ciertamente odia a cualquiera que ama la violencia. Hará llover sobre los inicuos trampas, fuego y azufre, y un viento abrasador como la porción de la copa de ellos. Porque ya Rastafari es justo, él sí ama los actos justos, los rectos contemplarán su rostro. Bendiciones.
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1: Eso.
2: Hello.
3: A mi padre.
4: Aló.
2: Calle.
3: Es que él no dice nada, no dice que si esto, que no, si lo otro, ya. Si esto, si lo otro, pero.
4: Hello.
3: Yo le dije a aquel, okay, yo le dije bueno. A él que me tenga que traer aquello, pues entonces yo puedo pelear con esto.
2: No. ¿Qué es la que?
3: ¿Sabes cómo
2: ¿Qué
3: es? ¿Sabes cómo es esto?
2: Mira.
3: ¿Qué?
2: No te oigo bien.
3: Yo estoy diciendo hace rato que me bregué con esto, pero no, el tipo está pichando, no está bregando. Ya, entonces,

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0: así estamos trabajando, desarrollándonos de una manera que ustedes en su vida lo van a hacer. De otra cosa, ustedes lo saben ya, están claros, yo lo sé.
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0: Claro, y que con nosotros. 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
1: ¿Qué es lo que dice Don Armando? Que ya, que ya usted está como jalado, compadre.
2: Me topé con una muchacha en la séptima hoy.
1: Uy, ¿dónde?
2: Aquí en la séptima con 18, allá aquí el bambuco. Ah, y sí, me dijo, Emeterio, me quedó mal, no fue anoche.
1: ¿Cómo le quedó mal una guapita que está tan escasa?
2: Me quedó mal, no fue anoche. Le dije, si hubiera ido, le había quedado peor.
1: No.
2: Imagínese.
1: A ver, ¿qué es lo que quieren, hija?
2: ¿Qué es lo que quieren?
3: Emeterio.
2: A ver, mijita.
3: Deme un autógrafo. Escríbame algo en esta tarjeta.
1: Eso, claro.
3: Pero en esa tarjeta. Un verso.
2: ¿Un soneto? Que es que le escriba un verso, un soneto en una tarjeta.
1: Escríbale el verso o el soneto, usted que es poeta. Escríbale.
2: Pero en semejante tarjetica tan chiquita, bueno, preste a ver.
1: ¿Cómo? Pues escríbelo, compadre.
2: Meter en una tarjeta un soneto es cosa grave. Es muy chiquita y no cabe. Feliz el que te lo meta.
1: Ah.
2: Ahí está, su autógrafo.
1: Pero sí cupo en la tarjetita.
2: Sí. Don Gustavo.
1: ¿Cómo vas?
2: Sí, se va a descoser.
1: Se le paró el pelo.
2: Y el guambito, el guambito de yo ha resultado lo mismo de pícaro a porquería.
1: Igual que usted. La herencia. Con ese taita que
2: lo echaron de la escuela. Imagínese que pone a molestar al maestro.
1: ¿Cómo lo echaron en estos días?
2: Le dijo al maestro en estos días: maestro, ¿usted qué siente cuando besa a su novia? Dijo el maestro: ¿cómo? Se me para y se me sale, chino atrevido. Imagínese poner a molestar.
1: Preguntarle en plena clase qué siente cuando besa a la novia.
2: Sí, señor.
1: Ay, es que ese mugre es imprudente. Tiene que corregirlo, compadre.
2: La gente hoy en día todo es muy imprudente.
1: Definitivamente, sí, señor.
2: El carrito que tengo yo, y en estos ya llega un amigo en Meterio, que es que empresteme el carro.
1: ¿Cómo?
2: Que es que empresteme el carro, compadre Meterio.
1: ¿Cómo le va a prestar el carro a un amigo si eso no se emprestan?
2: Dice que Meterio, empresteme el carro. Dije, el carro y la mujer no se prestan.
1: No, nunca, menos la mujer, claro.
2: Y en último caso le presto a la mujer porque sé por dónde le van a dar, pero al carro, no.
1: Sí, no, es que la gente es muy imprudente. Ay, compadre,
2: pero... Y eso que ahora menos mal que ando en carrito. Cuando estuve sacando carbón allí por el lado de la caldera.
1: Luego usted fue carbonero.
2: Pues yo sacaba carbón aquí a vender por ahí por todo el Chicó y todo eso.
1: Cuando las estufas eran de carbón, porque ahora son de gas, ya ahora no.
2: Tenía yo un burro y un caballo. Y sacaba las carguitas del carbón los sábados.
1: En el burro y en el caballo.
2: Y tenía una vieja contrata con yo. Llegaba en el Meterio, súbame un burtico del carbón. Le decía, baje mi señora, usted y lo escoge.
1: Ah, claro, sí.
2: Escoja usted a ver cuál le gusta. El del burro es más grueso.
1: El carboncito más gruesito, claro.
2: Sí, el del caballo, como brinca tanto, es puro cisco.
1: Ah, no era bueno.
2: Sí, señor.
1: Usted le aconsejaba a la vieja. Pero ya ahora no, ahora se ha bacanado. Usted ya anda, compadre.
2: Desde esa época, compadre Felipe.
1: Trabajando.
2: Y ahora que es que lo que está de moda es la machaca.
1: No, pues ahora con tanta cosa de la machaca que ha sucedido, qué bestialidad, si han sucedido cosas, ¿no?
2: Ay, Jesús Credo, ¿qué era lo que decía un Gustavo? Si que el remedio para la picadura de la machaca es la que...
1: ¿Cuál es? ¿Sí? ¿Cuál es el remedio? ¿Loco, es que hay un remedio?
2: Sí.
4: La piticilina
2: que es el remedio para la picadura de la machaca. Y yo sí conocí una monjita que la picó la machaca.
1: ¿Una monja? ¿Cómo picó a una monjita la machaca y qué hizo?
2: Allá en el Putumayo picó a una monjita la machaca y se murió la monjita.
1: ¿Cómo se murió, pobrecita?
2: No tenía cura.
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6:04 de la mañana, muy buenos días para todos. ¿Cómo están esta hermosa mañana, 17 de junio del 2026? A ver, todos mis queridos y queridas madrugadores que a esta hora se levantan. A ver, por acá estaba hablando con el micrófono apagado, es que a veces medio se me desconecta por ahí y cuando menos pienso, uno hablando solo por ahí, como dirían, ah, ya está hablando solo como un loco. Pero bueno, les decía, a ver, ¿cómo están? Si están animados, si recargaron motores durante la noche, si están preparados para que este miércoles gocemos y disfrutemos desde bien temprano con la mejor compañía y programación de la 105.4.

0: Levante la mano y envíeme ese reporte de sintonía, el que a esta hora madrugó desde bien temprano, que apenas se está levantando, que ya muchos de ustedes llevan por ahí buen rato levantados. Levanten la mano. Muy bien, pero antes de comenzar, de entrar bien en materia, vamos, como siempre, a encomendarnos a Dios nuestro Señor. Así que lo invito, mi amigo, mi amiga, usted que me está escuchando a esta hora, cierre los ojos, haga una pausa lo que esté haciendo, cierre los ojos, concéntrese y oremos a Dios nuestro Señor con esta bonita oración. Amado Dios, en esta hermosa mañana queremos darte gracias por el regalo de la vida, por el nuevo amanecer y por cada bendición que derramas sobre nosotros. Hoy ponemos en tus manos cada uno de nuestros oyentes, a las familias de nuestro municipio y a todas las personas que salen desde temprano a cumplir con sus responsabilidades. Te pedimos de manera especial por nuestros campesinos, por sus manos que siembran esperanza y que trabajan incansablemente para llevar el sustento a sus hogares y alimentos. Bendice sus cultivos, protege sus caminos y recompensa cada esfuerzo realizado con amor y dedicación. Hoy ponemos este día en tus manos, confiando plenamente en tu amor infinito y en tu protección. Quédate con nosotros en cada paso que demos y permite que al finalizar esta jornada podamos agradecer por todas las bendiciones recibidas. Amén. En el nombre del Padre, del Hijo y del Espíritu Santo. Amén. Muy bien, ahora sí, encomendados en las manos del Todopoderoso. Vamos por acá con esos reportes de sintonía. Tengo una llamada, vamos a ver. Muy buenos días.
1: Buenos días, Padre.
0: ¿Cómo te encuentras, José? No te escuché el día de ayer por acá.
1: Trabajando, Padre.
0: Listo, así es que es, mi hermano, pero trabajando en compañía de Briseño Estéreo, que es lo importante.
1: Aquí solo, bueno, mamá se fue a pasar las vacaciones, para que yo los pelados.
0: Ah, tu mamá se fue de vacaciones, pero qué rico.
1: Buen domingo.
0: Ah, bueno, ya pronto te tocará a ti tus vacaciones, no te me preocupes. Bueno, José, ¿y qué canción desea escuchar esta mañana para que despertemos con el campo juntos?
1: Regalado este mal.
0: Claro que sí.
1: Aquellas caricias se han venido
0: aquí. Aquellas caricias, sí, señor.
1: Maldigo ni suerte del grupo extraño.
0: ¿Cómo?
1: Maldigo ni suerte. Nos vamos como un niño de... No sabemos vivir, hermano, de nada.
0: No sabemos vivir, listo. No sabemos vivir, buena canción.
1: Yo escucho que era la mía, hermano.
0: Un feliz día, sí, parcero, que estés muy, pero muy bien.
1: Soy yo.
0: Bueno, ahí está, desde bien temprano nuestros oyentes con nosotros. Los invito a que me envíen esos reportes de sintonía a través del 310-553-44. Eugenia, mi queridísima doña Eugenia Penagos, siempre ganándole a todos, siempre es la más madrugadora. Miren, a las 5:41 me había enviado ese reporte de sintonía, doña Eugenia. A mí me va a tocar conseguir un premio para darle al más madrugador y sin duda alguna se lo gana usted. Dios mío, qué mujer tan madrugadora. Me dicen por acá, hola, muy buenos días, con Eugenia Penagos. Para un temita nos vamos como venimos. Muchas gracias y que tengas un excelente día. Bendiciones. Listo, mi queridísima doña Eugenia, con muchísimo gusto. Por ahí ya se la estoy sonando. Bueno, tenemos por acá otra nota de voz. No sin antes recordarles que el día de hoy no tenemos Santa Eucaristía. Bueno, para que aprovechen ese momento y disfrutemos de buena música. Vamos por acá con esta nota de voz. Hola, ¿qué tal? Muy buenos días.
2: Y el Briseño Estéreo, yo soy Liliana, aquí de Bijagual, para hablar a Antonio Areiza en Bijagual, a Yenaida Pérez. Yenaida Pérez llamó rápido a su hija. También a Yene Andrea Torres, a Marta Meneses, allá en el puerto, mi madre Martínez Carvajal, la quiero mucho, Leyi Carvajal. En Organi, a mi primo que venía Yeli. En Genoa, mi hija Andra Milena, que la quiero mucho. Con el disco allá en la Loma de los Relicarios, escucho Oriseña Estéreo, la que me complace. Chao, una feliz mañana.
0: Muy buenos días, Liliana. Primero que todo, espero te encuentres muy, pero muy bien. Claro que sí, el saludo ahí para todos aquellos que mencionaste y que a esta hora nos están escuchando. Un fuerte y cordial saludo. Y claro que sí, yo te coloco tu buena canción. Gracias por ese reporte de sintonía. Son las 6:11 de la mañana. Estoy despertando con el campo de Briseño Estéreo. Suena, nos vamos como vinimos, de Darío Gómez en la 105.4 FM, la radio que te complace.

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0: 6:24 minutos de la mañana, siguen ustedes animándose, listo, por ahí veo que ya van despertando mis oyentes, bien animados pues ahí a través del 310-500-5344. Venga a ver, levante la mano el que desde bien temprano siente la pasión futbolera, ya que el día de hoy juega nuestra selección Colombia. ¿Quién siente esa pasión a esta hora? Tenemos una llamada por acá, vamos a ver qué nos dicen. Muy buenos días.
1: Buenos días, ¿cómo amanece?
0: Muy bien, pero no tanto como usted. ¿Cómo está, mi queridísimo don Reinaldo?
1: Bien, bien, gracias a Dios.
0: Cosa que usted no sabe cómo me alegra, oiga.
1: Sí, sí, me contesta. ¿Y usted cómo se encuentra?
0: Como le digo, muy pero muy bien, gracias a Dios, aquí entregándole el alma.
1: Ah, ya, yo también me alegro que estén bien.
0: Listo, acá entregándole el alma a este trabajo como siempre.
1: Ah, eso está muy bien así.
0: Listo, cuénteme, don Reinaldo, ¿qué canciones desea escuchar?
1: Yo deseo escuchar Amar es una pena y me coloca 30 segundos.
0: Sí, señor, claro que sí, pero por supuesto.
1: Y muchas gracias, y escucho a Briseño Estéreo, la mejor, la que me complace.
0: Listo, don Reinaldo, chao pues, una feliz mañana, bien. Que esté muy bien.
1: Bien.
0: Igualmente para usted.

Continuamos con esos reportes de sintonía, me dicen por acá a través de nuestro WhatsApp. Hola, ¿cómo estás? Hablas con Juan de la Cristalina. Le solicito para todos los padres la canción En honor a los hombres del grupo Merimar. Feliz día. Mi queridísimo Juan, un saludo para ti y todos nuestros oyentes que a esta hora nos escuchan en la Cristalina. Listo, claro que sí, ahí está pues el saludo para todos nosotros, porque me saludo yo ahí también, para todos nosotros los hombres con esta buena canción del grupo. A mí sí me gusta como ellas dicen, del grupo Merimar. Dicen todo bueno, me gusta ese corito. Vamos por acá con otro reporte de sintonía, me dice Davison, ¿cómo estás? ¿Y cómo amaneciste? Muy bien, gracias a Dios, súper feliz, súper contento, como siempre. Hágame el favor de saludarme con el tema Te amamos, mi viejo, de Esteban y Wilson David. Gracias, Blanca, desde San Epifanio. Feliz día. Muy buenos días, Blanca, ¿cómo estás? Espero te encuentres muy, pero muy bien. Claro que sí, yo te coloco tu canción, pero por supuesto, ni más faltaba. Vamos por acá con otro reporte de sintonía. Me dice Davison, buenos días. César Zapata, La Vereda al Botón, de Santa Rosa de Osos. Regálame las canciones, Todo se ha ido, de José Ignacio. Y Nada espero, del Romancero. Davison, saludito para vos en cabina y para Don Carlos en San Roque y todo el gremio lechero. Muchas gracias. Mi querido César, muy buenos días. ¿Cómo estás? Imagino que estás allá dándole parejo, como siempre, ordeñando desde bien temprano. César, dime la verdad. ¿Tú descansas? ¿Descansas algún día de la ordeñada? ¿Alguien te reemplaza o llevas esos? Me habías dicho que 25 años ordeñando derecho, derecho. A ver, cuéntame ahí. Y claro que sí, el saludo ahí entonces para nuestro queridísimo Don Carlos allá en San Roque. Acá dos personas que se nos hicieron amigos sin siquiera conocerse, el poder de la radio. Qué bonito, y a todo el gremio lechero. Unos berracos, unos trabajadores, no me voy a cansar nunca de darle elogios a ellos. 6:28 minutos de la mañana, a esta hora llega el grupo Merimar con su canción En honor a los hombres, en Despertando con el Campo de Briceño Estéreo, la radio que te complace.

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Pero, ay Dios mío, son las 6:47 minutos de la tarde. Ay, no, no, no, de la mañana, Dios mío, bendito, de la mañana. 6:47 minutos de la mañana a esta hora llega el señor Antonio Aguilar con esta buena canción. Esta canción que a mí, en lo personal, me sube la energía por allá bien alto. Caballo de patas blancas suena a esta hora.

0: Vamos con esos reportes de sintonía. Me dicen: buenos días, Davison. ¿Cómo amaneció? Soy Eder, de acá del adulto mayor. Muy buenos días, don Eder. ¿Cómo se encuentra? Yo, la verdad, muy bien, gracias a Dios. Para que me saludes a todos los abuelos de acá del municipio de Briceño. Un saludo ahí para todos nuestros abuelos, por supuesto. Y para ver si me hace el favor de colocarme la melodía Caballo de Patas Blancas por Antonio Aguilar. Muchas gracias, feliz día. Don Eder, un muy feliz día para usted y por supuesto el saludo para todos los abuelos de allá de la casa del adulto mayor, todos los abuelos de nuestro municipio y todos los abuelos que a esta hora nos escuchan. Un fuerte abrazo para todos ustedes.
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0: Comiendo tierra empolvada. Vamos por acá, me dicen muy buenos días para los mejores locutores, como lo son ustedes, Estrellita y Davison. Ay, ay, ay, qué bonito. Gracias, muchas gracias de verdad. Gracias por su amistad y compañía a través de la radio. Los saludo para ver si me pueden hacer el favor de ponerme el tema de Argemiro Jaramillo, Río y Lloro. Muchísimas gracias. Atentamente, Lady desde Valdivia. Un feliz y bendecido día. Lady, muy buenos días. Lady, gracias por esas bonitas palabras, esas palabras de apoyo de ustedes, esa compañía de ustedes. Créanme que son las bendiciones de nosotros, los locutores, y lo que nos anima día a día a hacer lo mejor y estar ahí para ustedes. Gracias de verdad, mi queridísima Lady. Por supuesto que te coloco la canción del señor Argemiro Jaramillo. Tengo a esta hora un reporte de sintonía. Vamos a ver qué nos dicen por acá a través de...

0: Tenemos otro reporte de sintonía acá, una nota de voz. Vamos a escucharla entonces y proseguimos con buena música. Hola, ¿qué tal?
1: Davison,
0: Muy buenos
1: buenos
0: días.
1: días. Espero que hayas amanecido muy bien, con mucha alegría, así como yo. Davison, te voy a pedir dos canciones. Sé que esta semana no hay misa. Entonces te voy a pedir dos y eres tan amable y me las puedes colocar. Un nuevo amor por el andariego y voy a rifar mi corazón. Gracias, que tengas una feliz mañana y un resto de día muy feliz.
0: Amén, que así sea, mi queridísimo Amparo. ¿No? Créeme que sí estoy feliz, la verdad sí estoy feliz como siempre con su compañía. Y por otro lado, me alegra mucho de verdad sentirte tan feliz. Qué bueno, qué rico. Son las 6:52 minutos de la mañana. A esta hora llega el señor Antonio Aguilar con esta señora canción Caballo de Patas Blancas. En Despertando con el Campo de Briseño Estéreo, la radio que te complace.

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1: Son las 7. Bueno, a esta hora estamos disfrutando de la mejor música popular en esto que es Despertando con el Campus. Recuerden, de pronto muchos estarán preguntando qué pasó con la Eucaristía el día de hoy. Pues les recuerdo que durante estos días no va a haber Santa Eucaristía porque nuestros sacerdotes no se encuentran. ¿Listo? Ya saben ahí, ya están informados, como dicen los hermanos Gasca. Después no digan que no le avisamos. Vamos por acá con esos reportes de sintonía. Me dicen buenos días para nuestros locutores. Que Dios y la Virgen los cuiden y los protejan hoy y siempre por estar siempre ahí. Gracias de verdad. Amén. Y que todos esos buenos deseos sean multiplicados para ti también, mi querida oyente. Me dice, me hace el favor de colocarme el tema La Patrona de Arely Senado, Claudia Rodríguez desde El Hoyo. Muchas gracias. Mi queridísima Claudia, un saludo para ti hasta allá al Hoyo, esa bonita vereda que he tenido la oportunidad de ir varias veces a eventos deportivos y demás con una gente muy querida. Vamos por acá con una llamada, vamos a darle paso a ver qué nos dicen. Hola, ¿qué tal? Muy buenos días.
2: Buenos días, ¿cómo amanece?
1: Muy bien, ¿y tú, querida?
2: Ah, bien, gracias, amigo. Estoy escuchándolo, me gusta mucho que esté en el programa.
1: Hombre, cosa que a mí me alegra mucho, de verdad, que ustedes disfruten de nuestra programación.
2: ¿Me hace el favor un disquito?
1: Claro que sí, por supuesto.
2: ¿De qué me presumo?
1: ¿De qué me presumes?
2: Sí.
1: ¿De qué me presumes, rico vanidoso, si somos iguales? Eso. Sigue pues, sigue, continúa la canción. Mi querido oyente, ¿estás ahí? ¿Me escuchas? Hola. Hola. ¿Me escuchas? Bueno, se nos cortó la comunicación con la oyente. Menos mal, alcancé a... A ver, ¿cuál era el reporte? A escuchar cuál era la canción que deseaba escuchar nuestro oyente. Me dicen por acá, buen día, ¿cómo amaneciste? Espero que muy bien. Con la bendición de Dios me puedes hacer el favor de regalarme dos temitas. En la distancia de Daniel Escudero y cuando me vaya, feliz día. Cuando me vaya, feliz día. Un fiel oyente del un rinconcito de Colombia. Bueno, mi fiel oyente por allá de un rinconcito de Colombia, ¿dónde será ese rinconcito? Donde sea, debe ser hermoso. Gracias por comunicarte desde allá. Muchas gracias, de verdad. En la distancia, es esa que dice, en la distancia, corazón, que me... ¿Cómo sigue? Hace rato no la escucho, pero imagino que es esa. Por acá me dice nuestro queridísimo César que el mensual descansa 3 días. Ah, qué rico César, menos mal. Porque muchos del gremio lechero no descansan. Te cuento que, por ejemplo, mi señor padre es del gremio lechero y bendito, mi señor padre no descansa. Entonces eso es lo admirable de las personas de este gremio. Vamos por acá con una nota de voz, vamos a escuchar qué nos dicen. Hola, ¿qué tal? Muy buenos días.
3: Hola, David, buenos días. ¿Cómo amanece? ¿Bien o qué?
1: Muy bien, gracias a Dios.
3: Espero que amanezca bien. Me hace favor de colocarme dos cancioncitas. Le habla el fiel oyente de la emisora.
1: Sí, señor.
3: Para allá me pone dos cancioncitas. Consejos de un bohemio. Y 10 aguardientes. Y que tenga un buen día. Y muchas gracias, oye.
1: Con muchísimo gusto, mi fiel oyente, para eso estamos. Gracias por ese reporte de sintonía a esta hora. Claro que sí, ya mismo le suenan en contados minutos. Tengo mucho reporte de sintonía. Qué rico. Vamos a ver hasta dónde nos alcanza el tiempo con la ayuda de Dios. Por eso, sin más preámbulo, no hablo más y dejo que suene la reina de la música popular, Arely Senado, con esta canción, La Patrona, para todas esas patronas que a esta hora nos están escuchando a través de la 105.4 FM, Briseño Estéreo, la radio que te complace.

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0: Son las 7:41 minutos de la mañana, se nos va terminando este despertando con el campo del día de hoy. Un despertar bastante soleado el día de hoy, aparentemente sí va a ser buen sol. Digo aparentemente porque esos pronósticos del tiempo mío son como más bien chafas, como más bien chiviados, como diríamos por ahí los paisas. Vamos por acá con esos reportes de sintonía muy muy rápido, a ver hasta dónde alcanzo a colocar las canciones. Hola, ¿qué tal? Muy buenos días.
1: Buenos días, Addison. ¿Cómo amaneciste? Espero
0: Muy
1: que haya
0: bien, ¿y
1: amanecido
0: tú?
1: súper bien. Habla, Sandrita. Me hace un favor y me pone una canción. ¿Cómo no voy a quererte? Gracias, corazón. Feliz día. Addison, ya te comiste lo que te llevé.
0: Sandrita, bueno, primero que todo, sí estoy muy bien, gracias a Dios, como siempre, súper feliz de sentir esa buena energía de ustedes. Corazón, ¿qué te digo? Sí. No, Sandrita, vea, les cuento. Sandrita me trajo unas cositas, lo más de rico, lo más de bueno, unas fruticas. Sandra, eso ese mismo día se fue en una ensalada de frutas bien, pero bien buena. Muchas gracias. Por acá me dice, buenos días, Briseño Estéreo. Es tan amable y me regala la canción En el corazón del pueblo, soy del Mirador. Listo, claro que sí, una oración muy bonita que nos dice: Señor Dios, te pedimos por nuestra amada Colombia, sana nuestras heridas, cambia el odio por amor, la violencia por la paz y la corrupción por honestidad. Protege a nuestras familias, a nuestros niños y jóvenes y guíanos por el camino del bien. Haz de Colombia un país unido, en paz, lleno de esperanza, en el nombre de Jesús. Amén. Amén, que así sea. Vamos por acá con otro reporte que me dice: Hola, buenos días, ¿cómo amaneció, amigo? Habla Liliana Muñoz de Curimán El Hoyo, para que me haga el favor de colocarme el tema Mal Amor de Luis Alberto Posada. Mi queridísima Liliana, ¿cómo estás? ¿Cómo te encuentras? ¿Será la misma Liliana que estoy pensando? Vamos a ver, creo que te conozco. Claro que sí, con muchísimo gusto te coloco la canción. Un fuerte saludo y abrazo para ti, mi querida Liliana. Bueno, con esas tres canciones nos vamos a disfrutar de buena música a esta hora. Por acá suena Cómo No Voy a Quererte de Luis Alberto Posada en la 105.4. Eso es Despertando con el Campo de Briseño Estéreo, la radio que te complace.

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0: 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Ay, Dios mío, escuchen eso, por Dios, son las 7:52 minutos de la mañana en Briseño Estéreo. A esta hora llega el señor Luis Alberto Posada, uno de los grandes de la música popular, con esta canción, Mal Amor. Bueno, les cuento, hasta acá llega este Despertando con el Campo del día de hoy. Les voy a quedar debiendo algunos reportes de sintonía. Mil disculpas. Voy a pasar estos últimos reportes de manera muy rápida. Listo, a ver qué nos decían por acá a través de notas de voz. Muy buenos días.
1: Buenos días, locutor.
0: Muy buenos días, oyente.
1: Conversando con Don Oscar de acá de la... de aquí de la casa del auto mayor para acá, de por la travesía. Para si me hace el favor y me pasa un disquito, Llorando muy tarde por los reales. Muchas gracias.
0: Bueno, con muchísimo gusto, pero no me alcanza el tiempo. Mil disculpas con usted, de verdad. Qué pena, qué pena. Gracias por su reporte de sintonía. El saludo para usted ahí que me está escuchando. Vamos por acá con este otro reporte. Hola, ¿qué tal?
2: Buenos días, Davidson. ¿Cómo amaneció?
0: Buenos días, muy bien,
2: Davidson,
0: ¿y tú?
2: Para si me puedes poner dos temitas. Me puedes poner Tumba sin doliente y ¿Qué hiciste de mí?, del Beto Revelación. Muchas gracias, Luz de la Palestina, que tenga feliz día.
0: Luz, muy, muy, pero muy buenos días. Mil disculpas contigo, tampoco alcanzo a colocarte tu canción, pero tranquila que programación es lo que nos falta. Diga, ahora nos desquitamos con esa buena música, listo, con esos buenos programas, folclor, vallenato, conexión romántica. Bueno, apenas es que se vienen cosas buenas. Vamos a escuchar esta otra nota de voz.
3: Hola, Daviso, muy buenos días, ¿cómo amaneció? Espero que haya amanecido bien, con muchas bendiciones del Señor. Habla con el Daquel Mirador, pues si me hace favor y me pone un temita. Se fue un amigo del grupo Estrella, que Dios lo bendiga y muchas bendiciones.
0: Listo, mi queridísima Elda, muy buenos días, ¿cómo está? ¿Cómo se encuentra? Espero que esté muy bien. Doña Elda, qué pena con usted, no le alcanzo a colocar sus canciones, mil disculpas. Créanme que si por mí fuera, con mucho gusto, pero se nos acabó el tiempo. ¿Ahí qué hacemos? Ya. Bueno, muchas gracias a todos y cada uno de ustedes por esos reportes de sintonía a esta hora. Gracias, gracias de verdad. No se despeguen porque ya continuamos, ya llegan esas viejitas pero buenas. Y súbanle el volumen porque llega el señor Luis Alberto Posada con esta gran canción para despedir esto que fue Despertando con el Campo en la 105.4 FM, siendo las 7:55 minutos de la mañana. Suena Mal Amor en la radio que te complace.

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5: Son las 8:01 de la mañana. Sean todos bienvenidos a estas viejitas pero buenas de Briseño Estéreo. Esas viejitas tropicales, como suena por allá esa guacharaca, esa cumbita, ese sabor tropical al mejor estilo de estas viejitas. Justo para el que de pronto no es tan mal. Se está encendiendo el radio. Se anime, se active, disfrute esas viejitas pero buenas.

0: ¿Y quién mejor que el señor Lisandro Mesa para poner el mejor sabor tropical? Ahí justo a la hora del desayuno, para que usted me le coloque un buen sabor a ese desayuno a esta hora. Qué rico, ¿sí o no? A ver, los invito a que disfruten de toda esta hora de viejitas, pero buenas esas viejitas tropicales. Súbale el volumen a la radio y disfruten de 8 a 9. Suena por acá. Caleñita de Lisandro Mesa en la 105.4 FM, la radio que te complace.
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0: 8:54 minutos de la mañana en Briseño Estéreo. Bueno, y llegó el final de esas viejitas tropicales bien sabrosas. Pata con pisao. Hablando de pata con pisao, a ver, reportes en qué fue el desayuno del día de hoy. Qué rico que me cuenten, a ver. Hacemos competencia, a ver si ustedes o yo, cuál de los dos, tenemos el mejor desayuno. O más bien, nos comimos el mejor desayuno. Muy bien, no se me desconecten porque en contados minutos después de las pautas y de esta buena canción, Patacón Pisao, llega Folklore Vallenato, así que los quiero ver bien animados pues ahí a través del 310-500-5344. Que me envíen esos reportes de sintonía, vayan preparando ese vallenato que más desean escuchar a esta hora.
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0: Quiero que bien empecemos el programa, estén todos esos reportes ahí listos para leer, listo, a madrugar ahorita en Folklore Vallenato. Mientras tanto son las 8:55 minutos de la mañana, estas fueron las viejitas pero buenas y nos despedimos con Patacón Pisao de Juan Carlos Coronel en la 105.4 FM, la radio que te complace.

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0: Son las 9:09 de la mañana a esta hora. El saludo para todos los que a esta hora nos escuchan a través del dial la 105.4 FM o a través de nuestra página web www.briseñoestereo.com, www.briseñoestereo.com. El saludo, ¿cómo están? ¿Cómo se encuentra? Espero que estén bien animados y el que no esté animado, pues entonces súbale al volumen al radio porque vamos a disfrutar de 2 horas de folclor vallenato y de que se me anima, se me anima. Como aquel que está muriendo de la dicha, ay, porque tiene al lado a la mujer que ama. Llega a esta hora, empezamos de muy buena manera, románticos con el señor Khaled Morales y su canción Vivo en el Limbo. A ver, ustedes me hicieron caso, empezaron, madrugaron, tengo por acá esos reportes de sintonía, vamos a escuchar entonces qué nos dicen.
1: Buenas. Te aviso, entonces me hace el favor y me pone un vallenato, vivirás para siempre y que Dios lo bendiga y perdone mucha molestia.
0: No, y molestia, ¿por qué? Ni más faltaba. Tú tranquila, que yo con mucho gusto, feliz de que ustedes se me reporten ahí a través de la línea al 310-500-5344 con un mensaje de texto, una nota de voz o una llamada para que conversemos un poco. Vamos a ver qué me dicen por acá. Me dicen, hola Davison, ¿cómo está? Mira, para que me pongas 2 vallenatos, Ausencia de los Eternos y de los Eternos Naranjos. Y dime, pajarito, luz de la Palestina, feliz día. Dime, pajarito, ¿por qué hoy estás triste? Listo, mi queridísima Luz, gracias por el reporte de sintonía. Por supuesto que te coloco tu canción. Vamos a ver tus canciones, muy buenas canciones, por cierto. Otro audio tenemos por acá, vamos a escuchar.
2: Hola, Addison, ¿cómo estás?
0: Muy bien,
2: ¿y tú? Me va a hacer un favor y me pone una canción. Suena vallenato. Gracias.
0: Listo, mi querida Sandra, yo súper bien, gracias a Dios, feliz de tenerlos a ustedes aquí conmigo, claro que sí. Suena vallenato. Ay, Dios mío, una que le gusta también mucho a la vecina que por ahí me debe estar escuchando también, vecina, y le pidieron las suyas, se le adelantaron. Muy bien, son las 9:12, bien animados, pues arriba esos ánimos porque estamos en eso que es folclor vallenato. De 9 a 11, puro vallenato venteado en la 105.4 FM. Y suena Vivo en el Limbo del señor Khaled Morales. Empezamos románticos en la radio que te complace.

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Muy bien, y se siente la vibra mundialista y la pasión por el fútbol, ya que hoy 17 de junio del 2026 juega nuestra selección Colombia. A ver, levante la mano el que ya a esta hora está preparándose para ese gran partido. Por eso a esta hora traigo este gran vallenato de Silvestre Dangond, en el que se siente esa energía, esa conexión mundialista. De hecho, les cuento acá el dato: en este video, en el video de esta canción, aparece nuestro astro, nuestra estrella, el 7, el número 7 de la selección, Luis Díaz. Qué ganas de tenerla. Ustedes se imaginan que Colombia se ganara esa Copa Mundo, por Dios, pues apenas estamos empezando. Vamos a ver cómo nos va, cómo le va a la selección en ese debut hoy contra Uzbekistán.

sanos. Vea, y les cuento el mismo Silvestre Dangond. Silvestre Dangond sí que le mete la pasión porque viajó precisamente hasta Alemania para encontrarse con nuestro queridísimo astro Lucho Díaz. Y ustedes dirán, ¿por qué Alemania? Pues porque Luchito juega en el Bayern de Múnich en Alemania. El queridísimo artista le escribió a nuestro guajiro como un joven tremendamente enfocado y profesional. Como un joven tremendamente enfocado y profesional. La canción nació precisamente con el propósito de que se convierta en el gran amuleto e himno de la hinchada colombiana para este 2026.

Así que se vale soñar, se vale querer tenerla el día de hoy con nuestra selección Colombia. A ver, los animo pues a través de nuestro WhatsApp en 310-553-44, también a través de llamadas para que me pidan ese vallenato que usted desea escuchar a esta hora. Arriba, arriba esos ánimos pues. La verdad, yo en la intro de esta canción siento toda esa pasión futbolista, por eso a esta hora llega el señor Silvestre Dangón con este buen vallenato, ganas de tenerla en la 105.4 Briseño Estéreo, la radio que te complace.

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1: Canción titulada Todo de Cabeza, de la autoría de Caleb Morales, con mucho cariño para Silvestre Dangón, y dice:
2: esta es mi canción de despedida. Son las 10:03 de la mañana, ya se nos fue una hora de lo mejor del folclor vallenato, pero todavía nos queda bastante. Todavía nos queda una hora para que disfruten, aprovechen. A ver, yo no sé por qué me tienen tan solo si ustedes han sido tan animados. Después se me animan por allá al final del programa y ya no les alcanzo a poner las canciones y de pronto resultan diciendo: ah, es que ese Davison es un mala gente, que no le coloca las canciones a uno, que no sé qué, pero no, es que tienen que madrugar. Arriba pues esos ánimos, los quiero ver que se reporten. Eso, por acá veo que se me reportaron ya. Me dicen: Davison, ¿cómo estás? Por favor, colócame la canción Todo de Cabeza, de Caleb Morales. Claro que sí, mi fiel oyente, por acá te la estoy sonando. Me dicen también por acá: buenos días, Davison, espero que estés muy bien. Para que me hagas el favor y me complazcas con el vallenato Milagros de Julio, yo escucho Briseño Estéreo, la que me complace. Y una fiel oyente de por acá, de La Báscula. Bueno, muy buenos días, mi fiel oyente de La Báscula. Esa buena canción que la han estado pidiendo, ha estado gustando mucho. La canción que es uno de los vallenatos favoritos de nuestra estrellita.
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2: Esa que dice así tan bonito: Milagros, tú eres mi razón y me palpita el corazón cuando yo te tengo a mi lado. Ay, Dios mío, románticos estamos esta mañana en el folclor vallenato. Me dicen por acá también, me acaba de llegar un mensaje: Davison, ¿cómo estás? Hablas con un fiel oyente de Gurimán para que por favor me coloques la canción, el vallenato Entre el Cielo y la Tierra. Listo, por supuesto, claro que sí. A ver pues, bien animados ahí a través del 310-500-5344. 310-500-5344.
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2: A ver, ese vallenato romántico como el que está sonando a esta hora también, ese vallenato más animado, ese vallenato contentoso que lo pone a uno a bailar de allí para acá. Como el que dice, ay, se me fue en ese momento. Bueno, ahorita lo voy a buscar y se lo voy a sonar. Tengo por acá la vecina. La vecina, hombre, ya casi no me madruga, vecina, ¿qué está pasando ahí que ya no estás tan madrugadora? Cuéntamelo todo, vecina.
4: Tío, pero es que la central de energía que va a dejar en la emisora.
2: ¿Cómo, vecina? No te escuché.
4: Tío, pero es que la central de energía que va a dejar en la emisora.
2: Ah, claro, vecina.
4: 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Los recuerdos de ella.
2: Los recuerdos de ella, claro que sí, vecina. Vecina, claro, se siente esa buena energía que ustedes me comparten. ¿O usted preferiría un locutor ahí? No, vecina, sí. Yo le coloco su canción ahí como con esa paciencia, eso. No, hay que tener energía, hay que tener buena vibra, porque es que ustedes son los que nos animan, ¿sí o no? Nosotros los animamos a ustedes y ustedes hacen lo mismo con nosotros.
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2: Ah, vecina, tenía el celular descargado. Bueno, ya sabemos pues qué era lo que pasaba. Me dicen por acá: buenos días, una fiel oyente de Briseño, para que me ponga el vallenato Cito Dormilón. Mi queridísima oyente, un saludo para ti pues acá en nuestro bello municipio. Y yo te coloco esa que dice así: un osito dormilón le regalé. Claro que sí, mi fiel oyente. Bueno, son las 10:07 de la mañana. A esta hora suena Todo de Cabeza, del señor Caleb Morales, en la 105.4 FM, la radio que te complace.
1: Canción titulada Todo de Cabeza, de la autoría de Caleb Morales, con mucho cariño para Silvestre Dangón, y dice:

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1: En Bucaramanga. Son las 10:29 minutos de la mañana en Briseño Estéreo. Venga, les pido mil disculpas a ustedes. Y ahorita en la canción anterior sentían que se bajaba y se subía. Les cuento que era que iba a hablar, pero el micrófono no, y no, y no. Y yo con esas ganas de hablar y el micrófono que no. Y yo, pero vean pues, me tocó organizar algunas cosas acá. Listo, mil disculpas, pero ahora sí vamos con esos reportes de sintonía. Me dicen por acá, vamos a ver. Hola Davison, ¿cómo estás? Hágame el favor de saludarme con el tema Beso tras Beso de Los Inquietos. Gracias, un oyente desde San Epifanio, Dios te bendiga. Mi fiel oyente de San Epifanio, Dios te bendiga a ti también. Un fuerte saludo hasta allá, claro que sí, por acá te la estoy sonando ya.
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1: Qué rico, hombre, qué bonita esa canción ahí de Los Inquietos. Me llega otro reporte de sintonía que me dice, hola, ¿qué tal? Calidoso, ¿cómo estás? ¿Cómo te encuentras? Para ver si por favor me colocas la canción Loco Paranoico. ¿Listo? Claro que sí, con muchísimo gusto. Tengo otro reporte que me dice, hola, buenos días, ¿cómo estás, Ojitos de Gato? El Ojitos de Gato el día de hoy está muy bien, gracias a Dios. ¿Me puedes poner la canción Un Recuerdo que Mata? Muchas gracias, mi queridísimo oyente, pero por supuesto que sí. Me manda un emoji ahí de abrazo. Un abrazo para ti, mi querida oyente. Un abrazo, pero de esos fuertes, fuertes. Ustedes no han escuchado mencionar que el abrazo de oso. Esos mismos abrazos les digo yo a ustedes, les mando yo a ustedes. Muy bien, son las 10:31 minutos de la mañana, todavía nos queda casi media hora de programa, así que anímense, pues los quiero ver bien activos a través del 310-500-5344, 310-500-5344, con esos reportes de sintonía de esta hora. Estamos en Folclor Vallenato de Briseño Estéreo, la radio que te complace y suena. Esa bien bonita, bien sabrosa, para que la gocen y le suban el volumen al radio. Beso tras beso de Los Inquietos.

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Son las 10:54 minutos de la mañana. A esta hora ya llega el momento de despedir Folclor Vallenato el día de hoy. Se nos fueron volando estas dos horas de puro vallenato venteado. Hoy estuvieron, ¿cómo decirlo?, un poco tibios, estuvieron activos, pero hay veces en las que han estado más animados. Pero bueno, lo que tenemos es rato para disfrutar de toda la programación de Briseño Estéreo. Con esta bonita canción nos despedimos, Hoja de Olvido del señor Julio Mesa, canción que ha estado sonando mucho últimamente. También recordarles que en contados minutos tenemos el programa de Bomberos Te Informa para que no se despeguen, no se desconecten. ¿Listo? Quédense con nosotros en la mejor compañía de la 105.4. Esto fue Folclor Vallenato. Lo cerramos con Hoja de Olvido de Julio Mesa en la radio que te complace.

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Muy bien, son las 11 y 3 minutos de la mañana en Briseño Estéreo. Un cordial saludo para todos nuestros oyentes. Bienvenidos a una nueva emisión de Bomberos se Informa, un programa de corresponsabilidad social de Briseño Estéreo, la 105.4 FM, en articulación con el Cuerpo de Bomberos Voluntarios de Briseño, un espacio dedicado a la prevención, la educación y el fortalecimiento de la cultura del autocuidado en nuestra comunidad.

0: El día de hoy estaremos abordando un tema muy importante para la seguridad de nuestras familias y trabajadores: las preocupaciones que debemos tener en nuestros hogares y lugares de trabajo para evitar emergencias. Para hablar sobre el tema nos acompaña John Freddy López Legarda, él es el subcomandante del Cuerpo de Bomberos Voluntarios de Briceño, quien nos ayudará a comprender conceptos básicos que nos permiten identificar situaciones de peligro y actuar de manera preventiva. Mi querido John Freddy, muy buenos días, ¿cómo está? ¿Cómo se encuentra? Bienvenido a Briceño Estéreo.
1: Bueno, muchas gracias, saludo especial, dar gracias a Dios primero que todo. Nuevamente reiterar el agradecimiento a la emisora Briceño Estéreo por brindarnos este espacio de poder llegar a nuestras comunidades con temas tan importantes como el que acaba de citar el señor locutor, tratando de temas de prevención y o evitar emergencias allá desde cualquier tipo de lugar, desde su casa, allá en el potrero, allá en la finca, allá en la carretera, en cualquier lugar. Entonces, nosotros como institución, que nuestra labor principal es el trabajo social, hoy vamos a tocar temas muy importantes, tres temitas muy importantes, o cuatro, sí, cuatro temitas muy importantes, invitando a nuestra comunidad pues, para que sigan con la sintonía de Briceño Estéreo, y les aseguro que hoy van a aprender algo muy importante.
0: Muy bien, recordarles que si ustedes tienen preguntas, quieren hablar acerca de algún tema en especial, con respecto al tema del día de hoy, muy fácil, se puede comunicar con nosotros a través del 310-500-5344, que acá el subcomandante y bueno, mi persona, si es pertinente, se lo estaremos aclarando. Empecemos entonces a entrar en tema, cuéntenos, John Freddy, ¿qué es el peligro?
1: Bueno, un peligro es una situación que puede causar un daño a la persona, a la propiedad o al medio ambiente. Esto nos puede pasar en cualquier lugar, lo decía ahorita. Allá, dama de casa, allá en su casa, allá en la cama, allá en el baño, allá en la cocina, allá en el potrero trabajando, allá usted como conductor, usted como pasajero, usted como transeúnte, usted allá en un establecimiento comercial. Entonces, un riesgo nos puede pasar o se puede presentar en cualquier parte. Ejemplo, vamos a hablar de ejemplos de peligros, peligros mejor. A veces nuestros papás nos decían, mijo, no se suba a ese árbol, mijo, no se suba a ese muro, no se suba a ese techo que está muy liso, o ese árbol está muy liso, y nosotros a veces no hacíamos caso. A veces un día a mí nunca me olvida que mi papá me dijo, mijo, no se suba a ese palo a estas horas, que anoche llovió y está muy liso, entonces se cae. Preciso, el señor se fue, yo me subí a coger guamas y al piso me fui. ¿Sí? Entonces como son cosas de la vida que nos puede pasar y que nosotros aún diciéndonos las cosas para que no la hagamos y aún la hacemos, y ahí sí, como dice el refrán, nos pasa cacho por desobediente. ¿Listo? Otro tipo de peligro, cruzar el río quebrada estando crecidos. Nos creemos que un pescado, no sé, una lancha. Creemos que porque no entendemos bien con el agua, creemos que esa agua que está bajando no nos puede hacer una mala jugada. Entonces, siempre la prevención, mientras que no podamos hacer algo que ponga en riesgo nuestra propia integridad, pues no lo hagamos. Vale la pena esperar. Otro tipo de peligro, jugar con el perro y el gato. Ah, mijo, no juegue con el perro que te muerde. Ese gato te araña. A veces no hacemos caso y nos puede pasar. Otro, confiársele a la bestia o a una res. Mi hijo, no se le arrime a esa bestia que te puede patear. Ojo, niño, joven. A veces somos muy confiados que vemos una bestia por ahí y pasamos como si nada pues, estuviera pasando, sin saber qué tan brava o arisca o nerviosa o no sé cómo decirle a ese animalito. Llegamos a un potrero y ese toro, esa vaca nos va mirando sin saber y nosotros no sabemos qué tan peligroso puede ser. Entonces, es tener esas precauciones. Jugar con una persona rabiosa. Ay Dios, eso sí suele pasar. Invitaciones esas. Si creemos que tenemos un familiar, la mamá o el papá o el hermano, el amigo, la amiga, el novio, la novia, el esposo, en fin, que tiene un temperamento fuerte, pues no juguemos con esa persona, no le demos papaya, porque cualquier charla, bien sea física o verbal, nos puede llevar, Dios no lo quiera, a que se presente un problema familiar. Esto es muy importante, molestar las colmenas de abejas y avispas. Son muy buenos, es que yo corro mucho y le voy a tirar esa piedra a esos abejorros, a esos avispas, para que piquen a mi hermano, el que esté ahí un ladito. Y mentiras que nos puede jugar una mala jugada. A nosotros también nos puede también picar esos animalitos. Entonces, como dice por ahí, el que está quieto, se deja quieto. Vamos a la otra pregunta.

0: Muy bien, continuando entonces, cuéntenos, John Freddy, en específico, ¿qué es un riesgo?
1: Bueno, lo que estábamos hablando el día de hoy son cosas cotidianas que nos puede pasar o que nos ha venido pasando. Así como hoy a través de este medio de comunicación nos están o les estamos recordando tips o detalles tan pequeños para que no caigamos y no cometamos ese error, no le causemos daño a nadie. Espero que la comunidad, porque yo sé que eso no se puede hacer. Y mentira es que hay algunas personas que en verdad no toman ese tipo de precaución. Entonces, ahora, ¿qué es un riesgo diferente a un peligro? ¿Qué es un riesgo? Es la probabilidad de que ocurra algo. O sea que en cualquier lugar o en cualquier momento somos vulnerables ante cualquier adversidad. Repito, que ponga en riesgo la integridad humana, el bien público o el medio ambiente. Ejemplo de riesgos: no atender el llamado que le hace su organismo. Oiga, usted, o sea, su organismo, o sea, su cuerpecito, porque se le presenta cualquier tipo de enfermedad. No sé si un amigo mío de por allí en la meseta me estará escuchando. Tuvo un pequeño accidente. Él dice: no, entonces 15 días voy y me tomo, voy y me hago hacer una radiografía a ver qué tengo. No dejemos para mañana lo que podamos hacer hoy. Por favor, es un consejo grande. Si usted cree que tuvo una caída, se golpeó, acudamos al médico. Si te descompusiste, acudamos al médico o una persona que nos sobe. Listo. Hablar por el celular con fuertes lluvias. Eso es un peligro. ¿Por qué? Porque un rayo, eso atrae, eso es energía. Entonces, energía con algo que atrae energía como el celular. Eso nos puede causar un riesgo y nos puede privar tranquilamente al piso, como le pasó una vez a un hermano mío. A eso a mí nunca se me olvida. Montarse en la moto sin tener los seguros. Este tema lo hemos tocado varias veces por ahí atrás de este medio y en reuniones. Dicen por ahí que somos muy gasolineros. No, no es que seamos gasolineros, sino que nos gusta llegar temprano a la casa, al trabajo. Pero a veces actuamos de manera irresponsable, perdón, y el dueño de esa moto, ese vehículo, no tiene actualizado los seguros. Usted no se alcanza a imaginar el riesgo tan grande que usted, como propietario, estás haciendo el hecho de no tener los seguros de esa moto en mal estado, perdón, desactualizados. Pasa un accidente y Dios no lo quiere, le pasa algo a usted, se la cobran. O sea, se lo cobra, obviamente si queda vivo, ¿cierto? Pero si le pasa a otra persona que también se lo van a cobrar. Entonces, ese es el llamado. Si tenemos un tipo de vehículo, sea carro, moto, lo que sea, debemos de tener actualizado ese vehículo. Por eso se llama un riesgo uno montarse en un vehículo que no tenga los seguros al día. Subirse al techo estando en mal estado o liso. Mija, mijo, perdón, hijito, súbaseme allá al techo porque es que se me está mojando acá en esta gotera, o sea, está cayendo agua, una gotera, se me está mojando aquí, no sé, la cama. Y no sabemos en qué condiciones está la infraestructura, o sea, la madera, la viga, esa varilla, no sabemos en qué condiciones está. O cuántos años tiene ese techo y se puede, o sea, qué tan viejo, nuevo está y se puede pudrir tranquilamente. Entonces, es reducir ese riesgo de subirse allá a esa altura que Dios no lo quiera, puede colapsar. Listo. Pasar por el piso mojado. Ay, ay, ay. Dicen por ahí, no, yo tengo chancre. ¿Y qué tan peligroso o no es peligroso ese piso mojado o esa chancre que usted tiene? Yo siempre digo que el trabajo de la mujer hay que valorizarlo. Aparte de que estamos ensuciando el piso, le estamos desvalorizando el trabajo tan importante que hace esa mamá, esa hermanita o ese hermanito, y de paso también nos podemos caer. Entonces, es importante que cuando estén trapeando allá en casa o allá en la oficina o cualquier establecimiento, tratar de no pisar porque nos podemos caer fácilmente. ¿Listo? Mantener la moto en mal estado, perdón. Le está sonando hasta el hígado, como dice alguien por ahí. Compañerito, si esa moto está sonando mal, hay que llevarla al taller. Hay que llevarla al taller. No se suban o no subamos a un vehículo en esas condiciones. Creer determinada. Recuerde que estamos hablando de. No, es que yo soy capaz de tirarme de aquí, de este, de, no sé, de este árbol, de esta peña, allá a ese charco. ¿Y acaso usted ya hizo un análisis qué tan profundo o qué riesgos o peligros hay dentro de ese charco? No sé, un palo, una piedra, vidrios, qué sé yo. ¿Acaso se hizo ese análisis? Les dejo ahí la inquietud. Listo. Otro tipo de riesgo. Subirse por la escalera estando malas. Ah, hágale que eso puede con usted, mijo, súbase así, o es que le da miedo. No, verifiquemos si esa escalera está en buen estado para subirse allá al zarro o subirse allá al techo. Listo. Jugar con candela. Hablamos de juego. O también jugar con candela es lo que yo les decía ahorita. Jugar con esa persona que se puede convertir en un peligro por su estado, ¿qué? No sé, mental, no sé, se enoja muy fácil. No juguemos, el que juega con candela se quema, dicen por ahí. El que juega con esas personas que son rabiosos o rabiosas, seguro que podemos estar perdiendo. Otro tipo de riesgos, dejar combustible cerca donde están los niños. Es un llamado muy importante. Si todos debemos de cuidarnos, nosotros como adultos sí que debemos de cuidar a nuestros niños, porque ellos no saben nada, ellos no dimensionan el peligro tan inmenso que puede causar el hecho de tener cualquier tipo de combustible por ahí cerca o a la mano de ese menor de edad. Tener la red eléctrica en mal estado. A veces los principales incendios estructurales allá en su casa, perdón, o allá en la casa, o allá en cualquier establecimiento, se presenta por las condiciones en mal estado de las redes eléctricas. Y a veces nuestro esposo, la esposa o el esposo o alguien dice, ve, ese toma está como chispeando, mira ese transformador está chispeando, mira ese contador o esos breques están chispeando, están como sonando. A eso hay que colocarle cuidado. Listo. Tener escape de gas y no hacer nada. Mi hijo, por ahí huele como a gas. Qué maluco. Ah, sí, mija, deja que después voy y organizo y miro qué es. Y si estamos en un recinto cerrado, ¿qué tal que se convierta en qué? En un peligro. Peligro para la persona que está ahí o que puede entrar ahí. Porque puede entrar muy contentico allá el papá o la mamá o el hermano o no sé, o el hijo que fuma cigarrillo. Claro. Y como estamos en un recinto cerrado, ¿qué puede pasar ahí? Un incendio. Listo, entonces repito, si el gas tiene escape, hay que corregirlo, cambiarlo por la pipeta por otra, o cambiarle esa llave, o cambiarle o cambiar el jogón, o cambiar esa manguera. Pero no permitamos de que ese tipo de riesgo se presente en nuestras casas o en cualquier establecimiento. Listo. Otro tipo de riesgo. Dejar armas de fuego y elementos cortopulsantes fáciles de manipular. Respetable la persona que tenga su arma de fuego, respetable, pero seamos responsables y téngala en un lugar donde solo usted o máxima otra persona, obviamente con conocimiento o mayor de edad, sepa dónde está. Pero en cualquier parte no lo podemos dejar. ¿Por qué? Dios no lo quiera, se presenta un problema por ahí, ahí mismo se van. ¿Por qué? Por esa arma, o sea, eso es un riesgo, repito, se respeta a la persona que lo tenga, pero se puede convertir a futuro.

0: en un riesgo. Dejar conectados los electrodomésticos en la época de lluvia es un llamado que hacemos a nuestra comunidad, que cada que se ponga a llover o a tronar, desconecte su televisor, desconecte su celular, desconecte su lavadora, desconecte su computador, porque Dios no lo quiere, se puede quemar. Listo. Otro tipo de riesgo, excederse con el alcohol. Ello trae muchos problemas. Mi papá está bebiendo, mi hermanito está bebiendo, mi esposo está bebiendo, mi compañera está bebiendo. Eso es un riesgo, por donde usted lo vea, tanto financiero como también corporal o para su personalidad, su físico, o también un riesgo para los demás. Evitar todo eso. Tomemos moderadamente. Otro tipo de riesgo, el relacionarnos con quien no deberíamos. Eso es importante. Nuestra mamá, nuestro papá nos dice, mi hijo, no se junte con esa persona por esto, por eso y por esto. Y nosotros corremos y nos juntamos con esa persona. Hay como dice el refrán, dime con quién anda y te diré quién eres. ¿Cierto? Caras vemos, corazones no vemos, ¿verdad? Entonces es importante que escojamos nuestras amistades, nuestros amigos, no le neguemos un saludo a nadie, todos somos seres humanos, nos podemos equivocar, respetamos esas decisiones que tome la otra persona, pero si alguien creemos que se puede convertir en un riesgo, un peligro para nosotros, pues hola, ¿cómo está? Hasta luego, me complace saludarlo. Listo, entonces acabamos de hablar de los tipos de riesgos y tipos de peligros.
1: Muy bien, ya sabemos qué es un peligro, qué es un riesgo y algunos ejemplos. Entonces ahora cuéntenos, Freddy, ¿cómo podemos evitar los riesgos en nuestros hogares, lugares de trabajo y por supuesto en nuestra comunidad?
0: Bueno, primero ser muy conscientes. Aprender a escuchar a esa otra persona, aprender también a ver. Si vemos que hay un peligro, un riesgo, debemos de evitar. Si alguien nos está diciendo no haga esto, no lo hagamos, por algo no lo están diciendo. Primero, esas dos partecitas, listo. Segundo, ¿cómo podemos evitar los riesgos? Dice, acudir al médico o solicitar ayuda cuando lo necesitemos. El refrán dice, no dejes para mañana lo que puedas hacer hoy, lo decía ahorita. Si usted está delicado de salud, hay que ir donde el médico. Ah, que es que ya no me van a mandar nada. Pero al menos te están recetando y con esa fórmula médica, si lo que te enviaron no te sirve, pues con esa fórmula médica, pues, no sé, irse por donde otro médico que usted conozca, que tenga más conocimiento, esto fue lo que me recetó. ¿Usted qué más me puede recetar? Repito, es importante acudir al médico, ¿listo? Aprender a escuchar y obedecer, lo que les decía ahorita. Persona que obedece, persona que escucha, dice mucho de cada uno de nosotros. Independientemente de quién nos esté llamando la atención, independientemente de quién nos esté diciendo las cosas, cualquier persona nos puede decir, no haga eso, que eso está mal. Y muchos a veces ve este señor, ve esta señora, o este que se cree, ¿cierto? A veces reaccionamos de esa manera, sin saber de qué es Dios a través de esa persona que nos está librando de cualquier peligro o de cualquier riesgo. También, asistiendo o permaneciendo en procesos de formación como estos. Muchos escuchan la emisora Briseño Estéreo solamente cuando hay programas que creen que son buenos como la música y ya. Y en cambio, como siempre les he dicho, temas tan importantes como estos nos está formando, nos está recordando. Así como cada ratico, cada 4 horas debemos de comer el desayunito, el almuerzo y la comida, o no sé, una media mañana, un algo, qué sé yo. Así como el organismo nos está pidiendo algo porque lo necesitamos, también es importante que nosotros como seres humanos seamos conscientes y nos demos de cuenta que está mal y poder entrar a corregirlo. Mantener al día los seguros de los vehículos, decía ahorita, estamos hablando de cómo evitar los riesgos. Listo, así que usted tiene en mal estado su vehículo, si tiene desactualizados los documentos o los seguros de ese vehículo, mándelos por favor a organizar. Ser respetuoso y muy prudente. El refrán dice, la prudencia nos hace verdaderos sabios. Yo soy prudente cuando te trato bien. Yo soy prudente cuando estoy dejando de hacer algo que me puede causar un mal a mí o le puede causar un mal a una persona. La prudencia es muy importante en nosotros como seres humanos, independientemente donde estemos, allá en la finca, allá en la casa, allá en la cocina, allá en el baño, allá en el río, en la quebrada, donde estemos. Siempre ser prudentes. Listo. Otro, mantener en buen estado las redes eléctricas y los cilindros de gas. Les decía ahorita, si nosotros corregimos esas desperfecciones que tenemos en nuestra casa, o allá inclusive en su propio vehículo, pues vamos a evitar cualquier tipo de emergencia que más adelante podemos, Dios no lo quiera, lamentar. No dejar elementos que generen un riesgo por ahí, que estén muy mal ubicados. Les decía ahorita, cualquier objeto se puede convertir en un riesgo, porque si usted está actuando mal, o mejor, si usted está tratando con alguien rabioso o rabiosa, ese elemento que puede, se puede convertir en un riesgo o un peligro para atentar contra esa otra persona. Dice el refrán, el que está quieto se deja quieto. Nunca lo olvidé, lo que les decía ahorita, que si esa persona es rabiosa, dejémosla quietecita. No le gusta charlar, dejémoslos quietecitos. Ese perrito está quietecito, no le busque juegos, ¿sí? No se puede, ese torito está muy bravo, déjelo quietecito. Esas abejorros, esas avispas están quietecitas, dejémoslas quietecitas. Listo, vamos con la otra pregunta, que sería.
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1: No, no, calmados, calmados, que no se nos finaliza todavía. No, no, no, fue un pesar por acá que se me metió, pero ustedes tranquilos que todavía nos falta una pregunta muy importante. A ver, Freddy, cuéntenos, por favor, para ahora sí finalizar. Cuando hablamos de una emergencia, ¿a qué nos referimos exactamente?
0: Entonces, en sí, ¿qué es una emergencia, cierto? Una emergencia es una situación que se puede presentar en cualquier momento y en cualquier lugar, y que requiere de una atención y o respuesta inmediata. Repito lo desde ahora, usted allá en el campo, usted allá en su casa, allá en el vehículo, allá en el río, allá en la quebrada, allá encima de ese árbol, allá encima de, no sé, de esa chiva, no sé. Se nos puede presentar cualquier tipo de emergencia, allá usted en el establecimiento comercial. Se nos puede presentar cualquier tipo de emergencia. Y las emergencias se presentan, como lo acabo de decir, en cualquier momento y en cualquier lugar, y a cualquier hora. Y también independientemente de su extracto social. Entonces, que eso lo tengamos en cuenta. Ejemplo de qué, de qué es una emergencia: un incendio forestal, un incendio estructural o un incendio vehicular. Ahorita les decía por qué se nos puede presentar este tipo de emergencia. Otro tipo de emergencia: golpes por caídas de una altura determinada. Ahorita hacía alusión o referenciaba a un amigo de la meseta que se tuvo un accidente por ahí. Él me dice o dice que es algo muy leve. Esperemos que eso no pase a algo grave. Pero siempre debemos de acudir al médico, en este caso, cuando nos pase algo. ¿Listo? Un accidente de tránsito, eso nos puede pasar en cualquier momento o en cualquier lugar. A usted como conductor, a usted como pasajero, o a usted o a mí como transeúnte. Entonces, seamos muy prudentes desde la ciudad o desde los pueblos. Cuando va a pasar un vehículo, dejemos que pase el bendito vehículo y después pasamos nosotros. O miremos para ambos lados, para arriba o para abajo, o para el frente, qué tipo de vehículo viene. ¿Listo? Una picadura de animal ponzoñoso, eso es una emergencia. Animal ponzoñoso, me refiero a una serpiente, a una araña, no sé, a un alacrán, a unos abejorritos o avispas. Entonces, si nos pica y nuestro organismo no está respondiendo de la mejor manera, eso se convierte en una emergencia y rápidamente debemos de acudir a un médico. Listo. Una confrontación armada o una emergencia, eso es una emergencia. Independientemente de que lo estemos escuchando por ahí lejitos, nosotros también, si estamos por aquí retiraditos, debemos ser muy prudentes. Ni salir a la calle, ni salir fuera de la casa, ni tomar video, ni tomar fotos, o sea, no. preocupémonos mejor por resguardarnos, por buscar un lugar donde nos podamos proteger. Y más aún, si la confrontación armada está ahí cerquita de su

0: casa donde usted debe tirarse. ¿Qué es lo primero que tiene que hacer? Quedarse donde está, allá en su casa. Vamos a hablar de la casita. Si estás en su casa, si estás en el baño, si estás en la pieza, quédese ahí, no se vaya para ningún lado. Tírese al piso, como dicen por ahí. Tirémonos al piso, arrastre abajo, porque Dios no lo quiera. Una bala perdida nos puede afectar a nosotros. Ahora, si usted está allá en el potrero, allá en el camino, no se ponga a correr tampoco. Quédese quietecito, quédese donde está. Tírese al piso, porque no sabemos desde dónde es la confrontación armada. Y quizás nos pueden confundir a nosotros, a esa persona, ese campesino que estaba haciendo sus labores o está haciendo su mandado, los pueden confundir. Y si usted o yo nos ponemos a correr, como dicen por ahí, el que corre se genera sospecha. Entonces, lo importante es eso, repito, si una confrontación armada, estamos donde estemos, quedémonos quietecitos mientras que la situación pase. ¿Listo? Riñas entre familias u otras personas, estamos hablando de tipos de emergencia. Usted a la que le gusta charlar con su hermanito, su hermanita, su amiguito, que el novio, que la esposa, esas charlitas de mano, me decía mi mamá y mi papá, esas charlitas de mano, eso nunca sirve. Y mucho menos esas charlitas verbales, y mucho menos cuando ya están saliendo de control. Hay que evitar eso, porque eso nos puede llevar a que se presente una confrontación entre amigos o entre familias, y se puede convertir ¿en qué? En una emergencia. Cuando se nos presenta, Dios no lo quiera, nos fracturamos por una caída o nos cortamos allá, no sé, la esposa allá cortando la carnita, pelando la papita, qué sé yo, el campesino allá boleando rula o molestando, no, perdón, qué pena, o trabajando con su guadaña o con su picadora. Si nos cortamos, Dios no lo quiera, debemos de acudir al médico. Eso también se convierte, o lo podemos citar como una emergencia, porque necesitamos la atención de alguien más. Dolores físicos de una persona o animal doméstico. Es que una emergencia no es solamente lo que me esté pasando a mí. Estamos hablando aquí también de los animales. Si un animalito está enfermo, tenemos que correrle. ¿Sí? Si tenemos una emergencia, si usted cree que ese vehículo es una herramienta de trabajo, pues es una necesidad que quiero reparar, ¿cierto? Pero entonces, nunca se nos... Ya para terminar con las afectaciones por temporada invernal, estamos hablando de que las emergencias no se nos presentan a nosotros como seres humanos nada más. La emergencia se presenta desde lo humano, desde la infraestructura y desde lo ambiental. Así como nos pasó o nos ha pasado varias veces, que nos llaman, que vea, hubo un huracán y se me llevó el techito y me estoy mojando, eso se convierte en una emergencia. Que la quebrada, una creciente súbita y puede causar riesgo a aguas abajo. Entonces tenemos que poner en contexto o en conocimiento de las autoridades. Bendito sea Dios, a veces no llegan, ¿cierto? Porque eso puede pasar. Pero a veces no llegan no es porque no quieran, sino porque no puedan. Entonces, cuando eso pasa, debemos de acudir entonces a la entidad competente para que, a ver de qué manera nos podemos apoyar. Ya para terminar, recordemos que no somos inmunes ante las adversidades, que se nos pueden presentar cualquier tipo de emergencia y en cualquier momento. Por lo tanto, usted es responsable de usted mismo, usted es responsable de la persona que hay a su alrededor. Usted es responsable de ese vehículo, de esa infraestructura. Usted es responsable del medio ambiente. Todos somos responsables de todos. Y le aseguro que si actuamos de la mejor manera, eso nos va a llevar ¿a qué? A que nuestra vida sea mucho mejor y que podamos hacer ese papel tan importante que fue a lo que Dios nos mandó, y es al servir. Para mí fue un placer estar nuevamente a través de este medio de la emisora Briseño Estéreo, compartiendo temas tan importantes. Espero que esas personas que hayan quedado ahí conectados, este tema tan importante, que si de cierto modo ya lo sabemos, pero nos están recordando detallitos que a veces nosotros cometemos esos errores, pero entonces para que lo tengamos en cuenta en nuestra vida diaria. Recuerde que les habló John Rey López Legarda, integrante del Cuerpo de Bomberos, y para nosotros como institución es muy importante hacer este tipo de trabajo social, porque nuestra responsabilidad es prevenir. Nuevamente, feliz día y que Dios los bendiga.
1: John Freddy, muchas gracias a ti por acompañarlos. Créeme que para nosotros también es un gusto.

0: Un honor, un placer que usted nos acompañe y nos brinde esa valiosa información. Bueno, a través de esta conversación pudimos comprender cómo identificar los peligros, conocer esos riesgos y adoptar medidas que son preventivas para acciones fundamentales para proteger nuestra vida, la de nuestras familias y también nuestros bienes. A todos ustedes, nuestros queridísimos oyentes de Briceño Estéreo, la 105.4, los invitamos a seguir promoviendo la prevención, el autocuidado como herramienta para construir un municipio más seguro. Porque la prevención salva vidas y la seguridad es responsabilidad de todos. Hasta una próxima emisión de Bomberos Te Informa. Continuamos con la mejor programación de la 105.4 FM. Ya llega Conexión Romántica.
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3: El 31 de julio de 2021 hubo una avalancha en Briceño por causa de un fuerte aguacero que hizo mucho daño en la comunidad. Osvaldo Areiza nos cuenta qué pasó por su sector y qué venía pidiendo hace tiempo.
4: Aquí pues hubo una avalancha grande, el pueblo todo en sí, tuvimos por diferentes sectores muchas influencias y pues, exactamente en este sector del colegio pues sufrimos por la avalancha la pérdida de una vía muy importante, una vía comunal, es un puente directamente que comunicaba la calle del o el colegio con otro sector de la calle de la Pola o el sector de la Inmaculada. En todo caso, pues estuvimos a la espera, se hizo mediante una acción popular a través de este canal, muy importante la radio de la emisora de nuestro municipio. Se logró llamar la atención de las autoridades pertinentes para esto y bueno, y mediante esta acción de tutela se logró pues como que le pusieran atención a este punto clave, porque allí hay 3-4 casas que se beneficiaban de este sitio.
3: Sever Humberto Berrío, quien trabaja en la alcaldía de Briceño en oficios varios, está al frente de este puente colgante.
5: En este momento estamos aquí en el puente que comunica el colegio con la finca privada de Don Tulio Colorado. Estamos construyendo aquí el puente que lo vamos a titular el Pumarejo, puente alrededor de 20 metros, puentito colgante, peatonal. La alcaldía pone el grueso pues del gasto, como el personal, el hierro, el cemento, la arena. Y también el propietario o los privados que se benefician del puentecito también han puesto parte de las cosas. Entonces, por decir cualquier cosa, la alcaldía pone un 80 y ellos ponen de equivalente a un 20.
3: Vanessa Montoya, junto a sus compañeras, están trabajando en la construcción de este puente por parte de la administración.
6: En el momento estamos trabajando en colaboración con este puente peatonal cerca al colegio. Nosotras somos 6 compañeras de trabajo, tenemos el servicio de oficios varios, estamos aquí ayudando a revolver mezcla, hicimos los huecos, cortamos varilla de 1.30 centímetros, hicimos corte de alambre, estamos haciendo otros huecos de 1 metro para echarle otra mezcla para el sostenimiento más de la columna. Se realizarán unos cables, se traerá madera para hacer el puente nuevo para el beneficio de los adultos y de los niños y de las personas que viven en esta zona.
3: Norberto Incapié está haciendo la construcción de este puente. Nos cuenta cómo era antes de que se deteriorara por la creciente del 2021. Él está trabajando por parte de los beneficiarios que también hicieron su aporte.
7: Este era Guaudasola, sola, vea. Entonces ya se nos iba como a hundir y yo le dije, consiga unos cables para que tengan su buen pasadero ahí. Ella dio argualla, yo lo aseguré. Y ya este pasamano iba para el suelo y yo le dije, consiga así otra. Lo aseguramos, como ya está viendo que este está quedando nuevo, ya se va envejeciendo, ¿no ve? Ella me dijo que sí, que cómo hacíamos este puente. Ya no, yo tengo la idea porque yo soy constructor, yo traje 34 años en el municipio.
3: Osvaldo nos cuenta que después de una lucha de 5 años se logró que pusieran los ojos en esta grave situación que se venía pidiendo y que al fin se pudo lograr.
4: Estamos muy contentos porque ya es un hecho y pues hombre, el beneficio es muy importante porque hay cuatro familias allí al lado opuesto y ya no ya el puente está con estos tres años estaba mostrando el artesanal que había un deterioro y un peligro muy eminente para las comunidad. Entonces estamos muy agradecidos por esto con todos aquellos el municipio y los que hayan intervenido pues en esta y sobre todo muchas gracias a la emisora, a nuestra emisora, porque pues hombre, colaboraron oportunamente y constantemente, fueron pujantes en que esto se llevara a cabo por la necesidad.
3: Así concluye una obra que pone fin a una problemática que por años afectó a los habitantes de este sector. Hoy, gracias a la intervención de la Alcaldía Municipal, la comunidad cuenta con un puente colgante, seguro, que mejorará la movilidad y brindará tranquilidad, especialmente a los adultos mayores que diariamente transitan por este lugar. Desde Briceño, Beto Agudelo.
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0: Son las 11:40 minutos de la mañana y veníamos de escuchar el programa de bomberos. Te informa el día de hoy, bastante bastante interesante, hablando ahí de los riesgos, los peligros y cómo reconocerlos y evitarlos. Pero a esta hora ya le damos la bienvenida a este espacio para ponernos románticos, bajarle un poco a esa adrenalina que la traíamos a full ahí con el programa de Folklore Vallenato y nos ponemos románticos. Quiero empezar con una muy bonita canción, Abrázame Muy Fuerte, de Juan Gabriel.
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0: A usted, mi amigo, a usted, mi amiga, mi oyente, que es allá todo un romántico, lo invito para que me envíe ese mensaje a través del 310-500-5344. 310-500-5344, ahí me dice cuál es esa canción romántica que usted desea escuchar. Y a propósito de esta canción, Abrázame Muy Fuerte, dígame, ¿cuál es esa persona especial a la que usted siempre quiere abrazar muy, pero muy fuerte?

0: Puede ser su pareja, su novia, su novio, pero más allá de eso también puede ser el hijo, la mamá, un hermano. Dígame a través de nuestra línea, ¿quién es ese ser, esa persona que usted siempre abrazaría así bien, bien fuerte y que al abrazarlo se siente seguro? Muy bien, los invito a que se queden acá escuchando y que se animen. En eso que es Conexión Romántica, suena el señor Juan Gabriel con esta bonita, pero muy bonita canción. Abrázame muy fuerte en la 105.4 Briseño Estéreo, la radio que te complace.
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1: Son las 12:05 ya del mediodía a esta hora en la 105.4 FM. Continuamos con esto que es Conexión Romántica.

Muy bien, tengo por acá un reporte de sintonía, aunque los veo un poco desanimados. A ver, recuerden que tenemos conexión romántica hasta las 12:30 minutos del mediodía, porque tenemos nuestro informativo de Briseño Estéreo. Así que anímense por ahí a través del 310-500-5344. Por acá tengo una fiel oyente que me dice: buenos días, mi queridísima oyente. Por favor, me regala las románticas Antes de ti de Mon Laferte y Hasta el fin del mundo de Jennifer Peña, un oyente de Fundungo. ¡Feliz día! Mi queridísima oyente, ¿cómo vivía usted antes de esa persona? Cuénteme, chismoséme. Mentiras, cuénteme, mi queridísima oyente y todos los que a esta hora nos están escuchando. ¿Por quién iría usted hasta el fin del mundo? ¿Por quién es esa persona que usted iría hasta por allá que le digan, vaya hasta, no sé, Egipto por esa persona? ¿Usted iría? Dígame, puede ser el papá, la mamá, un hermano, el novio, esa mujer, ese hombre, esa persona que usted ama, pero dígame, ¿por quién iría hasta el fin del mundo?

Muy bien, por acá me dicen, hola Davison, ¿cómo estás? Por favor, colócame la canción de Ángel Aguilar y Felipe Botello, Abrázame. Listo, claro que sí, con muchísimo gusto. Bueno, muy bien, son las 12 y 7 minutos del mediodía ya en Briceño Estéreo, así de rápido se nos fue esa mañana, pero nosotros no nos detenemos, estamos a esta hora en Conexión Romántica y llega la señorita Mon Laferte con su canción Antes de ti en la 105.4, la radio que te complace.

0: Son las 12 y 24 minutos del mediodía en Briseño Estéreo y se nos fue muy rápido esta hora de Conexión Romántica. Créanme, la música romántica es muy buena, se le mete a uno en el corazón, se le mete a uno en el pecho, recorre la piel, eso es lo bonito, la magia del amor y el poder de la música. Tengo un último reporte de sintonía por acá para que nos despidamos porque en contados minutos tenemos el informativo del día de hoy. Vamos a ver qué nos dice nuestra queridísima Roya Vejirlesa. Nuestra queridísima vecina, ¿cómo estás? Cuéntamelo todo.
1: ¿Cómo estás? Decía por vecina, güey.
0: Muy bien, ¿y tu vecina?
1: Vecino, o sea, tengo tu amita. Te estallaré.
0: Listo, vecina, claro que sí, con muchísimo, muchísimo gusto.
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0: Muy bien, con esta hermosa canción nos despedimos. Yo te extrañaré de Tercer Cielo. Despedimos el programa de Conexión Romántica el día de hoy. Recuerden que en contados minutos tenemos el informativo de Briseño Estéreo. No se desconecten, súbanle a la radio y disfruten de lo mejor de la música romántica.

0: Ah, bueno, antes de irme me dicen por acá que no se escuchó el audio de la vecina. Qué pena. Ahora sí, vecina, cuéntanos.
1: ¿Cómo está el servicio para el vecino?
0: Bien, bien, vecina. Le decía que muy
1: Vecino,
0: bien.
1: vecino, sóteme un temita. Te estallaré.
0: Listo, vecina, claro que sí. Ahí está pues lo que nos decía la vecina. Qué pena, por Dios, hombre. La vecina bien animada enviándome la nota de voz y yo no la iba a dejar hablar. Qué pena con usted, vecina. Muy bien, 12:26 minutos del mediodía en Briseño Estéreo. Suena Yo Te Extrañaré de Tercer Cielo en la 105.4, la radio que te complace.

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Son las 12:31 minutos del mediodía. Muy buenas tardes para todos los que a esta hora nos escuchan a través de nuestro dial a 105.4 FM o a través de nuestra página web www.briseñoestereo.com. Sean todos bienvenidos al informativo de Briseño Estéreo hoy 17 de junio del 2026. Estos son nuestros titulares. En nuestros titulares internacionales el día de hoy vamos a hablar acerca de la paz mundial. Estados Unidos e Irán anuncian un histórico acuerdo diplomático para detener las hostilidades. Acuerdo histórico de la ONU, más de 150 países firman el primer tratado global para erradicar la contaminación por plásticos. El compromiso de Santiago une a 5 países de Sudamérica en un pacto sin precedentes para blindar las fronteras de la región. Científicos en Europa presentan la primera vacuna comunitaria de alta eficacia contra la malaria, ideal para las zonas rurales y tropicales. Energías limpias baten récords. La energía solar se consolida como la fuente eléctrica más barata y utilizada de todo el planeta. Continuamos ahora con nuestros titulares nacionales. Histórico alivio para el bolsillo. El precio del dólar en Colombia hoy amanece a la baja y rompe la barrera de los 3.500 pesos. El IDEAN lanza alerta climática para este miércoles por lluvias moderadas en las regiones Pacífica y Caribe Andina.

El gobierno nacional amplía la cobertura de conectividad digital, llevando internet gratuito a 500 escuelas rurales del Caribe. Exportaciones de café especial colombiano logran cifras históricas en mercados de Asia, beneficiando a miles de familias productoras. El programa especial colombiano, el Programa Nacional de Salud Preventiva llega a los lugares más apartados con brigadas médicas fluviales en todo el Pacífico. Continuamos con nuestros titulares departamentales. La Paisaneta, la gran unidad móvil de Gobernación de Antioquia, recorre 48 municipios facilitando los trámites en los territorios. Antioquia logra el retorno histórico de miles de menores a las aulas de clase para prevenir por completo el trabajo infantil. El IDEA aprueba una millonaria inyección de recursos para financiar proyectos productivos de mujeres rurales antioqueñas. Cafeteros del suroeste antioqueño reciben kits tecnológicos para mejorar la calidad y el secado de sus cosechas de café. Teleantioquia estrena una serie documental que exalta los sabores ancestrales y las tradiciones culturales de nuestros pueblos. Vamos con nuestros titulares deportivos. Bueno, llegó el día, mi gente. Hoy juega nuestra amada Selección Colombia en su gran debut en la Copa del Mundo contra Uzbekistán. Ayer, con un fútbol mágico, Argentina goleó 3-0 a Argelia gracias a un triplete monumental de Lionel Messi. México rompe el maleficio de las inauguraciones mundialistas y lidera su grupo tras vencer con contundencia a Sudáfrica. El Comité Olímpico Colombiano confirma el apoyo económico total para nuestros deportistas juveniles en competencias internacionales. La Liga Profesional Femenina en Colombia rompe récords históricos de asistencia de familias y niños en los estadios del país.

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1: Muy bien, ahora continuamos el desarrollo de nuestras noticias. Iniciamos con el desarrollo de la información en el panorama mundial, donde se respira un aire de tremendo alivio y esperanza. France 24 en español nos confirma que las principales potencias mundiales celebraron el histórico acuerdo diplomático alcanzado entre Estados Unidos e Irán. Ese trascendental pacto prevé el fin de las tensiones políticas y militares en las últimas décadas, abriendo las puertas al levantamiento recíproco de los bloqueos económicos. Esto no solo reactivará el comercio internacional de insumos básicos, sino que promete aliviar de manera inmediata los precios de los bienes de consumo en todo el globo. Y del plano político pasamos al cuidado de nuestra casa común. La cadena BBC Mundo reporta que, tras intensas jornadas de negociación en las Naciones Unidas, más de 150 naciones alcanzaron un acuerdo histórico sin precedentes para prohibir y reducir drásticamente el uso de plásticos de un solo uso. Este tratado establece subsidios y apoyo tecnológico para que las pequeñas industrias hagan una transición hacia empaques biodegradables hechos a base de yuca, caña y algas. Esta medida representa una victoria monumental para la conservación de los océanos, los ríos y los suelos de los ecosistemas más vulnerables del planeta Tierra. Muy bien, y nos venimos para nuestro propio continente con noticias de hermandad y cuidado regional. De acuerdo con los despachos oficiales de la agencia EFE, las delegaciones de Chile, Argentina, Perú, Ecuador y Bolivia firmaron en las últimas horas el denominado Compromiso de Santiago. Este acuerdo establece una estrategia de fronteras seguras y unificadas, diseñando sistemas coordinados de control migratorio y aduanero para cerrarle el paso a los contrabandos. Con esto, los gobiernos buscan proteger e incentivar los corredores comerciales legítimos de nuestros productores, trayendo una enorme tranquilidad económica a las poblaciones rurales limítrofes.

0: Excelentes noticias para la salud rural y la vida de los campos en todo el planeta. Según reporta formalmente la cadena internacional BBC Mundo, la Organización Mundial de la Salud ha dado luz verde definitiva a la distribución masiva de una nueva vacuna comunitaria de alta eficacia contra la malaria. Los intensos ensayos clínicos arrojaron una protección superior al 90% en niños que habitan zonas húmedas y tropicales. Lo mejor de todo es que este nuevo tratamiento no requiere de cadenas de refrigeración extremas o complejas, lo que facilitará enormemente su transporte a lomos de mula o en lanchas hacia puestos de salud más apartados de las selvas del mundo. El medio ambiente y el bolsillo de la humanidad sonríen gracias a la tecnología limpia. Informes globales de la Agencia EFE destacan que la transición hacia una producción de energía más amigable con la naturaleza avanza a pasos agigantados, rompiendo récords de instalación en lo que va del año. La infraestructura de paneles solares comunitarios aumentó un 40% a nivel global. Los analistas aseguran que, gracias a la fabricación de componentes a gran escala, la energía del sol se consolidó oficialmente como la opción de electricidad más barata de toda la historia, lo que abre una gran puerta para iluminar los hogares agrícolas desconectados de las redes tradicionales.
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0: Muy bien, entramos en las noticias de nuestro país, hablando de una buena noticia para el bolsillo de todos los hogares colombianos. Los indicadores económicos oficiales difundidos por el diario El Tiempo señalan que este miércoles 17 de junio la tasa representativa del mercado del dólar amaneció a la baja, cotizándose por los 3.427 pesos. Esa notable reducción significa una caída de más de 330 pesos en lo que va corrido del año, lo cual representa un respiro gigante para los mercados nacionales. Los analistas explican que ese comportamiento abaratará la importación de insumos agrícolas y maquinaria, permitiendo que la plata rinda mucho más a la hora de marcar los productos, de mercar, perdón, los productos de la canasta básica. Muy bien, y mucha atención a toda mi gente del campo. A sacar el paraguas y asegurar las huertas, el Instituto de Hidrología, Meteorología y Estudios Ambientales, IDEAM, emitió un boletín de alertas climáticas detallando que para el día de hoy se prevé un aumento de nubosidad y lluvias moderadas en varias regiones de Colombia. De acuerdo con el reporte, las precipitaciones se concentrarán especialmente en sectores del Pacífico, el norte de la región andina y el centro de la costa Caribe. El instituto recomendó a los agricultores y comités locales monitorear los niveles de las quebradas y aprovechar estas aguas lluvias de forma segura en los sistemas de riego veredales.

Muy bien, la educación y la inclusión digital marchan de la mano de las regiones colombianas. El Ministerio de las TIC, a través de los canales de la Presidencia de la República, completó con éxito la instalación de antenas de Internet satelital de alta velocidad en 500 escuelas rurales de la costa Caribe. El proyecto beneficia directamente a más de 45 mil niños y jóvenes de corregimientos apartados, quienes ahora cuentan con salas de cómputo conectadas con el mundo. Esto les permitirá consultar enciclopedias virtuales, aprender idiomas y capacitarse en habilidades digitales avanzadas sin tener que salir de sus veredas. Muy bien, nuestro producto insignia sigue sacando la cara por el país y llenando de orgullo las regiones cafeteras. La Federación Nacional de Cafeteros informó, mediante un comunicado recogido por El Espectador, que las exportaciones de cafés especiales lograron un crecimiento récord en el continente asiático. La demanda de países como Japón y Corea del Sur aumentó un 25%, valorando el esfuerzo de las pequeñas asociaciones campesinas y los cafés con sello de origen. Lo mejor es que este sobreprecio llega directo a las familias productoras, fortaleciendo la economía solidaria y asegurando el relevo generacional en el campo.

0: La salud integral se mueve por las arterias fluviales de nuestra patria. El Ministerio de Salud, en coordinación con la Cancillería, activó una moderada flota de embarcaciones hospital que ya se encuentran recorriendo los ríos de las regiones del Chocó, el Valle del Cauca y Nariño. Estas brigadas médicas fluviales ofrecen atención gratuita en medicina general, odontología, psicología y esquemas completos de vacunación. El programa atiende semanalmente a decenas de comunidades indígenas e indígenas asentadas en las riberas, evitando que deban viajar largas horas hasta las cabeceras urbanas.
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0: Muy bien, pasamos a nuestras noticias de

departamentales. Nos ponemos el carriel, endulzamos el oído y nos enfocamos en las buenas nuevas de nuestra hermosa Antioquia. La gobernación de Antioquia continúa llevando toda la oferta institucional directamente a los territorios a través del exitoso programa de atención móvil conocido como la Paisaneta. En lo que va corrido de este trimestre, la unidad móvil ha visitado 48 municipios del departamento, descentralizando trámites como la expedición de pasaportes, asesorías catastrales y ventanillas de empleo. Más de 26.000 antioqueños de zonas rurales han solucionado su diligencia al lado de su casa, ahorrando tiempo y plata en transporte. Muy bien, pasamos ahora a un logro social que nos conmueve el corazón y que demuestra que el futuro del departamento está a salvo. La Secretaría de Educación Departamental, en convenio con Teleantioquia, anunció que gracias a la estrategia Bienestar y Cuidado por la Niñez, la deserción escolar cayó a mínimos históricos. Cerca de 8.000 niños, niñas y adolescentes que habían abandonado las aulas regresaron con alegría a sus colegios. El programa les garantiza el transporte escolar gratuito y un complemento alimentario reforzado, asegurando que su única preocupación sea estudiar y jugar. El Instituto para el Desarrollo de Antioquia, IDEA, entregó el balance financiero que llena de optimismo a nuestras emprendedoras. La entidad aprobó un cupo multimillonario de créditos de fomento orientados exclusivamente a financiar ideas productivas lideradas por mujeres rurales. El campo antioqueño se tecnifica para competir con los más altos estándares del mercado. La Secretaría de Agricultura de Antioquia inició la entrega formal de cientos de kits de tecnología agropecuaria dirigidos a los pequeños caficultores de las provincias del suroeste del departamento. Les cuento que la riqueza cultural de nuestra tierra se toma las pantallas para el disfrute de todo el núcleo familiar. El canal regional Teleantioquia estrenó con bombos y platillos una hermosa serie documental titulada Herencias de mi pueblo, la cual está dedicada a rescatar los sabores más bonitos de la región.

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1: Muy bien, pasamos a nuestras noticias deportivas y se nos vino la fiesta del gol. Nos ponemos la camiseta tricolor con todo el orgullo patrio porque, tal como lo confirma la Federación Colombiana de Fútbol, hoy es el esperadísimo debut de nuestra selección Colombia masculina en la Copa del Mundo. El cuadro nacional saltará a la cancha para enfrentar a la difícil selección de Uzbekistán en el partido inaugural de nuestro grupo. El cuerpo técnico reporta desde la concentración que la plantilla está al 100% con la moral por las nubes y las ganas de darle una alegría inmensa a más de 50 millones de colombianos que hoy sintonizaremos la radio o el televisor ahí para ver a la selección. Y el Planeta Fútbol todavía tiene la boca abierta con los detalles del partido que se vivió ayer en la jornada. En un encuentro de alta intensidad cubierto por CNN Deportes, la selección de Argentina venció con una contundencia espectacular 3-0 a la aguerrida selección de Argelia. La gran figura de la cancha, aplaudido de pie por todo el estadio,

0: al vencer 2-0 al seleccionado de Sudáfrica. El Comité Olímpico Colombiano dio una noticia institucional que aplaudimos con mucha fuerza en esta emisora comunitaria. La Junta Directiva aprobó la destinación de un fondo de apoyo integral con recursos económicos destinados exclusivamente a las jóvenes promesas del deporte en los municipios. Por los lados de la Dimayor, el fútbol femenino sigue rompiendo barreras y demostrando que es un espectáculo de primer nivel en nuestro territorio. La última fecha de la Liga Profesional Femenina registró una asistencia histórica en todos los estadios del país, alcanzando cifras nunca antes vistas. Muy bien, y estas fueron nuestras noticias deportivas. Ahora pasamos a nuestras noticias locales.
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Muy bien, en nuestras noticias locales se le avisa a los adultos mayores beneficiarios del programa Colombia Mayor del área urbana y rural de nuestro municipio, todos aquellos que reciben la platica, que hasta el 18 de junio de este presente año están disponibles sus respectivos subsidios para que se acerquen al punto de Gana en Briseño, ubicado en el Parque Municipal, a reclamar su respectivo dinero, es decir, tienen hasta el día de mañana. ¿Listo? Bien pendientes, mis adultos mayores.

0: Muy bien, y en otra noticia tenemos que el día de ayer se construyó un pueble, o más bien hablemos sobre la construcción de un puente colgante, el cual se está realizando en el sector del colegio. Pero vamos a tener por acá una nota que nos va a dar más información. Esto fue todo en el informativo de Briseño Estéreo. Por último, tenemos la nota acerca del puente colgante del colegio, al cual se le hicieron estas mejoras, se arregló. A todos, muchas gracias por acompañarme, por estar ahí conmigo en el informativo, por querer estar actualizado sobre lo que sucede en el mundo, en nuestro país, en nuestro departamento y en el mundo deportivo y en nuestro municipio el día de hoy. Nos vemos, nos escuchamos más bien en contados minutos después de la nota y las pautas comerciales en A Todo Ritmo de la 105.4. Este fue el informativo de Briseño Estéreo, la radio que te complace.
1: Este es un informe para la Administración Municipal de Briseño 12.024-12.027. Noé Espinosa Vázquez, alcalde.
2: El 31 de julio de 2021 hubo una avalancha en Briseño por causa de un fuerte aguacero que hizo mucho daño en la comunidad. Osvaldo Areiza nos cuenta qué pasó por su sector y qué venía pidiendo hace tiempo.
3: Aquí pues hubo una avalancha grande, el pueblo todo en sí, tuvimos por diferentes sectores muchas influencias y exactamente en este sector del colegio pues sufrimos por la avalancha la pérdida de una vía muy importante, una vía comunal, es un puente directamente que comunicaba la calle del, o el colegio con otro sector de la calle de la Pola o el sector de la Inmaculada. En todo caso, pues estuvimos a la espera, se hizo mediante una acción popular a través de este canal, muy importante la radio de la emisora de nuestro municipio, se lo

0: llamar la atención de las autoridades pertinentes para esto y bueno, y mediante esta acción de tutela se logró pues como que le pusieran atención a este punto clave, porque allí hay 3-4 casas que se beneficiaban de este sitio.
1: Severo Humberto Berrío, quien trabaja en la alcaldía de Briceño en oficios varios, está al frente de este puente colgante.
2: En este momento estamos aquí en el puente que comunica el colegio con la finca privada de Don Tulio Colorado. Estamos construyendo aquí el puente que lo vamos a titular el Pumarejo, puente alrededor de 20 metros, puentito colgante, peatonal. La alcaldía pone el grueso pues del gasto, como el personal, el hierro, el cemento, la arena, y también el propietario o los privados que se benefician del puentito también han puesto parte de las cosas. Entonces, por decir cualquier cosa, la alcaldía pone un 80 y ellos ponen de equivalente a un 20.
1: Vanessa Montoya, junto a sus compañeras, están trabajando en la construcción de este puente por parte de la administración.
3: En el momento estamos trabajando en colaboración con este puente peatonal cerca al colegio. Nosotras somos 6 compañeras de trabajo, tenemos el servicio de oficios varios, estamos aquí ayudando a revolver mezcla, hicimos los huecos, cortamos varilla de 1.30 centímetros, hicimos corte de alambre, estamos haciendo otros huecos de 1 metro para echarle otra mezcla para el sostenimiento más de la columna. Se realizarán unos cables, se traerá madera para hacer el puente nuevo para el beneficio de los adultos y de los niños y de las personas que viven en esta zona.
1: Norberto Incapié está haciendo la construcción de este puente. Nos cuenta cómo era antes de que se deteriorara por la creciente del 2021. Él está trabajando por parte de los beneficiarios que también hicieron su aporte.
4: Este era guaguda sola, vea. Entonces ya se nos iba como a hundir y yo le dije, consiga unos cables para que tengan su buen pasadero ahí. Ella dio argualla, yo lo aseguré. Y ya este pasamano iba para el suelo y yo le dije, consiga así otra. Lo aseguramos, como ya está viendo que este está quedando nuevo, ya se va envejeciendo, ¿no ves? Ella me dijo que sí, que cómo hacíamos este puente. Ya no, yo tengo la idea porque yo soy constructor, yo traje 34 años en el municipio.
1: Osvaldo nos cuenta que después de una lucha de 5 años se logró que pusieran los ojos en esta grave situación que se venía pidiendo y que al fin se pudo lograr.
0: Estamos muy contentos porque ya es un hecho y pues hombre, el beneficio es muy importante porque hay 4 familias allí al lado opuesto y ya no ya el puente está con estos 3 años estaba mostrando el artesanal que había, un deterioro y un peligro muy eminente para las comunidad. Entonces estamos muy agradecidos por esto con todos aquellos, el municipio y los que hayan intervenido pues en esta. Y sobre todo muchas gracias a la emisora, a nuestra emisora, porque pues hombre, colaboraron oportunamente y constantemente, fueron pujantes en que esto se llevara a cabo por la necesidad.
1: Así concluye una obra que pone fin a una problemática que por años afectó a los habitantes de este sector. Hoy, gracias a la intervención de la alcaldía municipal, la comunidad cuenta con un puente colgante, seguro, que mejorará la movilidad y brindará tranquilidad, especialmente a los adultos mayores que diariamente transitan por este lugar. Desde Briceño, Beto Agudelo.
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Señor Estéreo, sean todos bienvenidos, todos y todas, por supuesto, mis queridísimos oyentes. Bienvenidos a esto que es A Todo Ritmo, un espacio para que gocemos, disfrutemos de la mejor música variada. Acá podemos escuchar lo que sea, lo que queramos, lo que de pronto en malas palabras, lo que se nos dé la gana, eso sí, excepto popular y vallenato. De resto, lo que sea, se lo sueno a esta hora. La fiesta se pone.

¿Cómo dice? ¿Cómo dice? Sube la mano y qué. Nos fuimos, nos devolvimos hasta por allá el 2014, la última vez que nuestra queridísima selección... Ah, no, la última vez no, o sí. No, fue una de las últimas veces que nuestra selección clasificó al Mundial, porque en el 2018 también clasificó. Pero por allá el 2014, uno de los Mundiales más memorables de nuestra selección. Y bueno, a propósito de que hoy juega nuestra tricolor... Traigo por acá, evoco al señor Cali y el Dandy con esta buena canción. Así que a esta hora, desde bien temprano, la mejor energía, la mejor vibra, porque hoy juega la Selección Colombia a esta hora en A Todo Ritmo. Sube la mano, grita y disfruta de estas buenas canciones, de esta buena música variada. Y ahora, con la gloria de Dios, vamos a estar gritando esos goles de la Selección Colombia. A esta hora grita Briseño Estéreo, la radio que te complace. Recuerden, bien animados ahí a través del 310-553-44. 1:13 de la tarde suena Gol de Cali y el Dandy en la 105.4 FM, la radio que te complace.

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0: Muy bien, y es cierto, a esta hora está haciendo calor y estamos disfrutando de esto que es a todo ritmo de la 105.4 FM. Está haciendo calor y se siente que el día de hoy juega la selección.
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0: Escriben por acá a través de nuestro WhatsApp. Hola Davison, ¿cómo estás? A propósito de que hoy juega la selección, colócate esa canción ahí de calor de la selección Colombia.

0: Así es, si usted es más de fútbol en la casa, alístese su cervecita, alístese la fría, vaya alistando el combo completo porque esta noche juega la selección, la tricolor.
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0: Le dicen por acá también, Davison, ¿cómo estás? Por favor, colócame la canción Tumba la Casa, Mami. Hombre, pero por supuesto, claro que sí.

0: Muy bien, a esta hora, cuando es la 1:31 minutos de la tarde, continuamos en esto que es A Todo Ritmo. Los invito ahí bien animados, pues, a través del 310-500-5344. Envíenme en esos reportes de sintonía y, bueno, a ver, animados, quiero ver que me den esos resultados. A ver, ¿cuál es ese marcador que ustedes dicen para el día de hoy? Yo le voy a colocar a eso un 3-1, un 3-1 le voy a colocar a ese partido. Voy a dar dos resultados, 2-1 o 3-1, le voy a colocar, vamos a ver si le pego. A ver, ustedes entonces deben su marcador, a ver quién le pega. 1:31 minutos de la tarde, esto es A Todo Ritmo de la 105.4, suena Calor de la Selección Colombia, la 105.4 FM, la radio que te complace.
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1: 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Una 50 minutos de la tarde en Briseño Estéreo, y así en un abrir y cerrar de ojos ya se nos ha ido una canción, es que una canción, se nos ha ido una hora de esas mejores canciones variadas.
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1: Ay mujer, andamos escuchando a todo ritmo la mejor música variada, los quiero ver bien animados ahí a través de nuestro WhatsApp. Podemos escuchar lo que queramos a esta hora, lo que se nos antoje. Quise traer por acá la del venado, un merengue bien movido. A ver, ¿quién no se ha bailado? O bueno, puede que algunos como yo, que no somos así tan buenos para bailar, no se lo han bailado, pero al menos lo han escuchado. Haga caso a estas jugadas, son rumores, son rumores. Pero qué maluco que uno salga por ahí a la calle y digan, ve, así pasitico, mira, ahí va el venado, ahí va el venado. Y uno, pero por qué será pues que me están diciendo así, si esa mujer es tan fiel.
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1: Es que ella es fiel, pero cuando yo llegué a mi casa las chanclas estaban mojadas, más raro. Llegan por acá esos reportes de sintonía, me dicen a través de nuestro WhatsApp. Davison, ¿cómo estás? Colócame por favor la canción Me Rehuso de Danny Ocean. Qué buena canción esa. Y baby no, me rehúso a darte un último beso, así que guárdalo. Venga, les cuento que Danny Ocean fue uno de los artistas latinos que estuvo en la apertura del mundial. Muy bien, unas 53 minutos de la tarde en Briseño Estéreo. A esta hora suena el mejor sabor. El mejor sabor tropical, la mejor música variada llega a esta hora. El merengue, uno de los más bailados. El venado de los cantantes en A Todo Ritmo de la 105.4 FM, la radio que te complace.

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Siempre de esos quedas con el alma y que se quedan en la mente. Son las 2:29 minutos de la tarde en Briseño Estéreo. Estamos disfrutando de esto que es a todo ritmo y llega el señor Andy Rivera con esta canción, hermosa canción. Dame un beso.

Yo no sé, yo a esta canción le siento unas vibras tan hermosas. Ustedes no saben esta canción lo que... No sé lo que me hace sentir, es simplemente hermosa. Y dice, tiene toda la razón, dame un beso, dame todos esos tipos de besos, hasta esos... Acá le voy a poner un pedazo que no está en la canción, pero hasta cuando estés enojada, dame un beso, así sea con rabia, pero desde que no sea un último beso, todo está bien. Una canción que salió por allá al mercado a principios de mayo del 2025, una fusión perfecta de reggaetón y pop urbano, con alma completamente romántica.

Dame un beso, qué rico un beso a esta hora, ¿cierto? Mentiras, con este calor será que sí, mentiras, un beso de esa persona que amas a cualquier hora, en cualquier momento, cae bien un beso de esa mujer, de ese hombre, de esa pareja. Una canción que es un himno al romanticismo más íntimo, el propio Andy Rivera, acá está, datos para las personas que son fans de Andy. Confesó que con ese tema buscaba conectar con sus emociones más profundas después de haber superado momentos personales complejos. Esa canción que explora la metáfora y el valor de un beso en todas sus formas, afectivo, pasional, de buenos días. ¿Cómo es de rico ese beso de buenos días? Ah, y también el de buenas noches. Ay, Dios mío, esos besos sí que son hermosos. Dejando claro que un simple gesto en pareja tiene el poder de sanar y detener el tiempo. Así es. Hay besos que simplemente detienen el tiempo cuando se dan.

Miren, justo por acá me llegó un mensaje. Escuchen qué romance, por Dios. Me dice Davison, qué buena canción. Te cuento una historia. Con esta canción prácticamente fue que me di el primer beso con esa pareja. Pareja que en estos momentos amo, que llevo en mi corazón y que a pesar de que ya nos hemos dado muchos besos, cada beso tiene la magia del primero, esa mujer que con un beso despierta en mí todos esos sentimientos y me enamora cada vez más.

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1: Bueno, les cuento que nos tocó pasarnos a una salsa porque no sé por acá qué pasó. Tuvimos problemas, pero no sé, no me quiso sonar la canción, terminar de sonar, por Dios, ese romance tan bonito que estábamos viviendo ahí. Bueno, por acá pasamos a una salsa bien buena, un merengue, perdón. Pero me acabaron de llegar más reportes de sintonía. Me dicen, hola Davison, Briseño Estéreo, la mejor. Buenas tardes, ¿me puedes colocar Violentos y Peligrosos de Ñengo Flow? Por supuesto, Briseño la mejor y una romántica, invéntame, yo escucho Briseño. Gracias mijo, Dios lo bendiga, amén, a usted también. Y la salsa de Llama Opuesta por mí. Ah, Apuesta por mí, listo, claro que sí, con muchísimo gusto. Vamos por acá con una nota de voz, vamos a escuchar.
2: Hola, hola mi talladito, ¿cómo está mi vecino? 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
1: Sí, vecina.
2: Tu chapa.
1: Menea tu chapa, tu chapa, tu chapa. Claro que sí, vecina, con muchísimo gusto yo le sueno esa chapa a esta hora. Bueno, mis queridísimos oyentes, los quiero escuchar ahí bien animados, pues, a través del 310-500-5344, enviándome esos reportes de sintonía a esta hora. Bueno, ahora sí la canción se dejó. Suena a esta hora esta hermosa canción. Dame un beso del señor Andy Rivera en la 105.4 FM, la radio que te complace.

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2: ¿Qué chimba son?
3: Mami, prenda la radio, encienda la tele y no.
4: No me moleste que hoy juega la CL. Coja la curva, coja la L. Si no está apoyando. Ey, súbale, súbale. Bueno, la radio ya la tenemos encendida. Falta ver la tele. Levante la mano quien está ansioso esperando. Porque hoy juega la CL. Con esta canción, a ver, ¿quién no se sabe esa canción? ¿Quién no la ha escuchado? Hombre, la que representa nuestra selección, porque el día de hoy toda la energía positiva en que vamos es a ganar.
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4: Oigan a nuestro queridísimo delantero, estrella y figura Luis Díaz, que hasta cantante nos salió.
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4: Bueno, y con esta canción despedimos esto que es A Todo Ritmo. La tenía ahí guardada el as bajo la manga para que cerráramos con broche de oro. Les recuerdo que en contados minutos tenemos el cantinazo, así que prepárense, alisten, envíenme esos mensajes a madrugar, pues, para que después no digan, ah, se me quedó faltando la música mía, tal cosa. No, no, no. A madrugar, envíenme esos mensajes a través del 310-500-5344. Dígame, ¿cuál es esa popular y ese vallenato que desea escuchar en contados minutos? Mientras tanto, así cerramos A Todo Ritmo con la canción de la CL. Suena El Ritmo Que Nos Une, Ryan Castro, Sog, la Selección Colombia en la 105.4 FM, la radio que te complace.
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2: El 31 de julio de 2021 hubo una avalancha en Briseño por causa de un fuerte aguacero que hizo mucho daño en la comunidad. Osvaldo Areiza nos cuenta qué pasó por su sector y qué venía pidiendo hace tiempo.
3: Aquí pues hubo una avalancha grande, el pueblo todo en sí, tuvimos por diferentes sectores muchas influencias y exactamente en este sector del colegio pues sufrimos por la avalancha, la pérdida de una vía muy importante, una vía comunal, es un puente directamente que comunicaba la calle del, o el colegio con otro sector de la calle de la Pola o el sector de la Inmaculada. En todo caso, pues estuvimos a la espera, se hizo mediante una acción popular a través de este canal, muy importante la radio de la emisora de nuestro municipio. Se logró llamar la atención de las autoridades pertinentes para esto y bueno, y mediante esta acción de tutela se logró pues como que le pusieran atención a este punto clave, porque allí hay 3-4 casas que se beneficiaban de este sitio.
2: Sever Humberto Berja, en la alcaldía de Briseño, en oficios varios, está al frente de este puente colgante.
4: En este momento estamos aquí en el puente que comunica el colegio con la finca privada de Don Tulio Colorado. Estamos construyendo aquí el puente que lo vamos a titular el Pumarejo, puente alrededor de 20 metros, puentito colgante, peatonal. La alcaldía pone el grueso pues del gasto, como el personal, el hierro, el cemento, la arena, y también el propietario de, o los privados que se benefician del puentecito, también han puesto parte de las cosas. Entonces, por decir cualquier cosa, la alcaldía pone un 80 y ellos ponen de equivalente a un 20.
2: Vanessa Montoya, junto a sus compañeras, están trabajando en la construcción de este puente por parte de la administración.
5: En el momento estamos trabajando en colaboración con este puente peatonal cerca al colegio. Nosotras somos 6 compañeras de trabajo, tenemos el servicio de oficios varios, estamos aquí ayudando a revolver mezcla, hicimos los huecos, cortamos varilla de 1.30 centímetros, hicimos corte de alambre, estamos haciendo otros huecos de 1 metro para echarle otra mezcla para el sostenimiento más de la columna. Se realizarán unos cables, se traerá madera para hacer el puente nuevo para el beneficio de los adultos y de los niños y de las personas que viven en esta zona.
2: Norberto Incapié está haciendo la construcción de este puente. Nos cuenta cómo era antes de que se deteriorara por la creciente del 2021. Él está trabajando por parte de los beneficiarios que también hicieron su aporte.
6: Este era guaudasola, vea. Entonces ya se nos hacía como a hundir y yo le dije, consiga unos cables para que tengan su buen pasadero ahí. Ella dio argualla, yo lo aseguré. Y ya este pasamano iba para el suelo y yo le dije, consiga hacia otra. Lo aseguramos, como ya está viendo que este está quedando nuevo, ya se va envejeciendo, ¿no ve? Ella me dijo que si, que cómo hacíamos este puente. Ya no, yo tengo la idea porque yo soy constructor, yo traje 34 años en el municipio.
2: Osvaldo nos cuenta que después de una lucha de 5 años se logró que pusieran los ojos en esta grave situación que se venía pidiendo y que al fin se pudo lograr.
3: Estamos muy contentos porque ya es un hecho y pues hombre, el beneficio es muy importante porque hay 4 familias allí al lado opuesto y ya no ya el puente está con estos 3 años estaba mostrando el artesanal que había, un deterioro y un peligro muy eminente para las comunidad. Entonces estamos muy agradecidos por esto, con todos aquellos, el municipio y los que hayan intervenido pues en esta. Y sobre todo muchas gracias a la emisora, a nuestra emisora, porque pues hombre, colaboraron oportunamente y constantemente, fueron pujantes en que esto se llevara a cabo por la necesidad.
2: Así concluye una obra que pone fin a una problemática que por años afectó a los habitantes de este sector. Hoy, gracias a la intervención de la alcaldía municipal, la comunidad cuenta con un puente colgante, seguro, que mejorará la movilidad y brindará tranquilidad, especialmente a los adultos mayores que diariamente transitan por este lugar. Desde Briseño, Beto Agudelo.
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0: 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Qué rico no saber cantar así como canta nuestra queridísima estrellita, no, pero sin embargo uno hace el esfuerzo cuando estas canciones le llegan a uno al corazón. Esa música popular que le hace dar a uno no sé qué, pero así usted no esté despechado, así usted no esté adolorido, esa música le llega como si usted tuviera la tusa más berraca, le digo pues. Son las 3:16 minutos, sean todos los que a esta hora están conectados con nosotros a través de la 105.4 FM o a través de www.briseñostereo.com. Todos aquellos que a esta hora nos escuchan, un saludo para todos, sean bienvenidos a esto que es el cantinazo de Briseño Estéreo, la radio que te complace. Me quedé dormido y contigo soñé. Dios mío, esos sueños cuando uno no quiere despertar y si se despierta es bregando y es que a soñar con lo mismo. A ver, ¿quién tiene esa capacidad de despertar y seguir soñando con lo mismo? Hay sueños muy, pero muy bonitos. Qué triste, pero es triste la historia de nuestro protagonista en esta canción. Que cuando está soñando con ella y cuando se está quitando la ropa, se le resbala de la mano la copa. No, es así, es muy mala suerte, les digo. Bueno, quiero que me envíen esos reportes de sintonía a través del 310-500-5344. 310-500-5344, ese mensaje de voz, ese mensaje de texto y por supuesto esa llamada para que conversemos y compartamos durante esta tarde llena de música popular y de buenos vallenatos. Pero bueno, el día de hoy tenemos 3 horas, les voy anunciando porque recuerden que hoy como todo miércoles tenemos programa de Sobre la Mesa.
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0: 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Me dicen por acá, hola Davison, ¿qué más? ¿Cómo estás? Colócame por favor la canción Mi Bello Espejismo y la de Ella es mi todo de Kaleth Morales. En la. ¿Qué? Yo escucho Briseño Estéreo, la que me complace. Listo, claro que sí, con muchísimo gusto.
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0: De ilusión y fantasía. Tenemos por acá a la vecina, vecina. ¿Qué más? ¿Cómo se encuentra? Cuéntamelo todo, vecina.
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0: Vecina.
2: vecino, suéltame dos temitas, vecino, el
0: Claro.
2: patrón de los patrones. Y me suena el vallenato.
0: Sí.
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0: Ojos de luna, listo vecina, claro que sí, con muchísimo gusto. Sí, me gusta el tono que utiliza la vecina, me cae muy bien la vecina. Vecino, vecino, me dice todo bueno la queridísima vecina. Claro que sí, mi queridísima Roya Vejirlesa, fiel oyente de nosotros. Muy bien, suena a esta hora en el cantinazo de Briseño Estéreo, son las 3:19 minutos de la tarde. Suena mi bello espejismo de Gerardo Gómez en la radio que te complace.

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2: Son las 3:37 minutos de la tarde. A esta hora estamos disfrutando, gozando. Qué sabroso que está este cantinazo hoy. Suena a esta hora, comprendí que te perdí a petición de una muy queridísima oyente que por acá nos envía ese mensaje, me dice: hola, buenas tardes, ojitos de gato. Ay, me gusta cómo suena eso. ¿Me puedes poner el popular Comprendí que te perdí de Johnny Rivera? Y ya se acabó de Jason Jiménez. Y el vallenato Enséñame a olvidar y un recuerdo que mata. Muchas gracias. ¿Listo? Claro que sí, con muchísimo gusto. Tenemos también un reporte de sintonía de uno de los duros del gremio lechero. Vamos a escuchar. Carlos, mi amigazo, mi hermano del alma, ¿cómo está? ¿Cómo se encuentra usted?
3: Davison, ¿usted no es mi viejo? ¿Bien o no? ¿Qué se dice por viejo? Viejo, ¿para que me haga el favor de ponerme dos temitas? Por imaginación de Farid Ortiz y el cartel de Aquilo. Un saludo para Daniel Pera en Campo Alegre, César Zapata en... Para César Zapata. Para... Tocayo Carlos acá.
4: Y me suena el vallenato.
3: Y a Víctor, el canzón Roque. Se aprieta, se aprieta.
2: Como se ríe Carlos por allá, bien pendiente de la emisora. Como evidencia de que sí la escucha. Listo, Carlos, ahí está pues el saludo para todos ellos. A tu tocayo, a nuestro queridísimo Reinel y bueno, a todo el gremio lechero. Listo, gracias por ese reporte de sintonía. Por supuesto, Carlos, claro que sí, ya mismo me le suenan, mi hermano.
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2: Bueno, vamos entonces a esta hora a continuar con esa buena música. Suena Comprendí que te perdí de Johnny Rivera en el cantinazo de Briseño Estéreo. No sin antes recordarles, invitarlos a que me envíen esos reportes de sintonía a través del 310-500-5344. 310-500-5344, esas notas de voz, esos mensajes de texto, esas llamadas para que gocemos y armemos un parche, gocemos de esta tarde, listo, 3:39 minutos de la tarde, ahora sí, dejemos que suene el señor Johnny Rivera con su buena canción, Comprendí que te perdí, en Briseño Estéreo, la 105.4, la radio que te complace.

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1: Son las 4 y 7 minutos de la tarde en Briseño Estéreo. A esta hora estamos disfrutando del Cantinazo. A ver, ¿cómo están arriba esos ánimos? Arriba, arriba, los quiero ver bien animados. ¿Quiénes a esta hora, levanten la mano, están disfrutando de esta buena música? Levanten la mano ahí con un buen saludo a esta hora, por favor. Estamos disfrutando de ese Cantinazo. Tenemos por acá, vean, por ahí de una, Sor Ángel Amparo, me levantaron la mano, esas sí son fieles oyentes. Tenemos una llamada, vamos a darle paso antes de que se nos vaya. Muy buenas tardes.
2: Buenas tardes.
1: ¿Cómo está? ¿Cómo se encuentra, caballero? Lo siento.
2: ¿Bien y usted?
1: Muy bien, gracias a Dios, lo siento a usted muy animado. Me alegro que esté muy bien.
2: ¿Ah?
1: Que me alegra mucho que esté muy bien.
2: Yo le digo lo mismo.
1: Listo, mi queridísimo don Reinaldo. A ver, cuénteme, ¿qué quiere escuchar?
2: Quiero escuchar Tres Caminos y me coloca Mañana Me Voy.
1: Mañana me voy de aquí. Listo. Claro, bueno, que sí.
2: Escucho Briseño Estéreo, la mejor, la que me complace.
1: Eso.
2: Ay, me pone el vallenatico. Usted era que me pone oso dormilón, me pone cualquiera, usted
1: verá
2: que me pone ahí.
1: Listo, claro que sí, don Reinaldo, yo le coloco ese oso dormilón. Chao, pues, una feliz tarde.
2: Bueno, chao, que esté bien.
1: Igualmente. Gracias.

0: Muy bien, vamos con esos mensajes de voz. Escuchemos qué nos dicen nuestros oyentes a esta hora. Muy buenas tardes.
1: Davison, ¿qué más? ¿Cómo estás? Espero que muy alegre, bendecido por el Señor.
0: Amén.
1: Davison, si eres
0: Dios,
1: tan amable y me colocas las canciones, El Vallenato, Murió Mi Esperanza. Y la popular, ese tema que dice... 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Esa canción. Muchas gracias, que tenga una feliz tarde.
0: Listo, claro que sí, con muchísimo gusto, mi queridísimo Amparo. No, te cuento que yo súper bien, con toda la energía del mundo. Les cuento que, ¿qué dirán ustedes? ¿Por qué Davison lleva todo el día? Y les cuento que es que nuestra queridísima estrellita se nos está un poquito baja de ánimo, listo, está enfermita, entonces por eso yo los voy a acompañar. Así que no me dejen pues solo, no me dejen aburrir acá, no, si yo soy lo más de feliz, lo más de contento con ustedes. Listo, vamos entonces a esta hora con buena música. Tenemos ahí los reportes de nuestro queridísimo... Ay, se me fue el nombre de nuestro queridísimo Don Reinaldo y los de nuestra querida Amparo. 4:10 minutos de la tarde, estamos en el cantinazo de Briseño Estéreo. Suena Migajas de Amor de Argemiro Jaramillo en la 105.4 FM. La radio que te complace.

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0: 4:36 de la tarde en Briseño Estéreo. Llega nuestro aventurero a esta hora con esta buena canción. A petición de una gente que nos dice, ¿me puedes poner la canción MLP de Jason Jiménez y el vallenato Primavera Azul? Mi queridísima gente, claro que sí, con muchísimo gusto. Y llegan esos reportes de sintonía y asimismo los sigo yo animando para que me envíen esos mensajes de texto, esas notas de voz, esas llamadas para que conversemos a través del 310-553-44. Vamos a ver, tenemos por acá a nuestro amigo José. Venga, nosotros que al menos yo digo es que vamos a ver y no, es vamos a escuchar. Vamos a escuchar qué nos dice José.
1: Buenas tardes, Pastor. Habla con su amigo José acá, pero si para arreglar los temas, pañito de agua, agua de paño, de agua tibia, varios tíos. Y ni papá, es mi padre, sean, ¿verdad? Que Wilson David. Y acá llega aquí el trabajo, parcero. Y enhorabuena, parcero. Yo escucho experiencia en la compleja, enhorabuena, parcero.
0: Venga, José, yo esas canciones ya no se las había sonado. Qué pena con vos. Dígame si, yo creo que sí se las había sonado, mi hermano. No, mentiras, no. Ya hice memoria y no te las soné, José. Qué pena contigo. No, señor, claro que sí. Yo se las coloco. La de Farid Ortiz se llama Como Tú Me Besas. Me dice por acá, hola, muy buenas tardes, Davison. ¿Cómo estás? Me haces el favor de colocarme El Intenso y Murió Mi Esperanza. Bueno, te cuento que Murió Mi Esperanza ya sonó. Me dice, hablas con María Camila de acá de Campo Alegre. María Camila, qué buena canción esa de El Intenso, el que no puede olvidar esas noches de locura. El Intenso, el que promete que no vuelve a llamar y hasta lo jura. Ay, Dios mío, María Camila, qué temazo, por Dios, apenas para esta tarde de cantinazo. Cuando son las 4:38 de la tarde, tenemos a nuestro aventurero con esa canción MLP en la 105.4 Briseño Estéreo, la radio que te complace.

0: Dios mío, llega a esta hora el señor Johnny Rivera con este éxito, por Dios, una canción. Esto ya es un clásico y Dios mío, en los conciertos ustedes vieran cómo la gente grita, canta todo pulmón esta canción.
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1: Ves que ahí está de nuevo el intenso, el que no.
0: Muy bien, estamos en el cantinazo de Briseño Estéreo. Hacemos una pausa porque en contados minutos tenemos el programa de Sobre la Mesa, como ya es costumbre, todos los miércoles a las 5 de la tarde. El programa del día de hoy lleva como nombre Construimos con la comunidad espacios para el encuentro. Para que por favor no se lo pierda, le suba el volumen al radio y disfrute de una hora acompañado ahí por este buen programa de EPM Radio. Muy bien, a esta hora suena el señor Johnny Rivera con su canción El Intenso en el cantinazo de la 105.4 FM, la radio que te complace.

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0: cosas que antes no teníamos, como los parques infantiles, los centros educativos bien organizados, los escenarios deportivos, el puente Simón Bolívar, que para nosotros es símbolo patrio de acá de nuestro sector. Nos han cambiado la vida a los jóvenes, a los niños. Ya tienen un escenario deportivo donde practicar deporte, donde pasar sus ratos libres. Contenta porque todos estos proyectos se ven muy reflejados en el bienestar de todos nosotros.
1: Es la voz de Adela Vuelvas, que estuvo en la entrega de las obras que EPM construyó contiguo al puente Simón Bolívar en Puerto Valdivia. Ella es la encargada de hacer la apertura hoy en nuestro programa.

0: faltar en el inicio de un programa radial en un día tan especial como hoy, 17 de junio de 2026, y en el que la Selección Colombia hace su debut en este Mundial de Fútbol, y nosotros tenemos puesta la camiseta porque juega la selección y estamos conectados con este partido. Y por supuesto, pues ese tema también será hoy un tema de conversación en nuestra emisión de Sobre la Mesa. ¿Qué tal ustedes? ¿Cómo están? Esperamos que muy bien, disfrutando ya del final de esta tarde. Seguramente muchos haciendo las cosas que les faltan rápido para estar listos a eso de las 8:30. 8 empieza la transmisión, 9 de la noche empieza el partido. ¿O no, Andrés? Buenas tardes.
1: Buenas tardes, Mari, qué bueno saludarte a ti y a todos los que se conectan con nosotros a esta hora. Y sí, a las 9 de la noche será el primer partido de Colombia en este Mundial, en donde pues esperamos que hoy podamos seguir celebrando con el ánimo. ¿Usted cómo está, Wilder, para ese partido de a las 9 de la noche? ¿Ya tiene el lugar? ¿Dónde se va a sentar? ¿Dónde lo va a ver? ¿Con quién lo va a ver?
2: Claro, yo creo que a esa hora nada más sabroso y nada más bueno que uno estar tirado en la cama mirando el televisor. Y bueno, un buen grito por un gol, yo creo que queda perfecto a esa hora. A esa hora se lo cuenta uno, porque si uno, bueno, yo creo que el horario es perfecto para uno decir, hoy vale la pena trasnochar.
0: Así es.
2: Bueno,
0: y seguramente muchas personas, incluso aquellas que no son tan afines al fútbol, sí, se van contagiando. Lo digo es porque, por ejemplo, mi mamá pues no es muy amiga pues de este deporte, de todo lo que tiene que ver con el fútbol como espectáculo, pero definitivamente terminan contagiándose de esa magia, de esa energía que se multiplica entre todos y que hace que finalmente personas como ella pues también demuestren cierto interés por eventos como el que hoy estamos prestos a apreciar en horas de la noche. Este es nuestro programa número ¿número cuál, Andrés?
1: 367.
0: Se me perdió el número. 367, el programa Sobre la Mesa, que hace parte de la estrategia de EPM Radio para el área de influencia del proyecto hidroeléctrico Ituango. Hoy vamos a hablar de temas relacionados con la región, con Puerto Valdivia precisamente, pero pues también canciones como esta y otras más que nos ponen a tono en esta fecha especial del Mundial, pues también harán parte de nuestro programa.
1: Así es, y es que la pregunta del día, el día de hoy queremos preguntarle a todos los oyentes, todas las personas que están conectadas con nosotros, ¿cuál es ese marcador soñado para el partido de hoy de Colombia en el Mundial? Así que nos pueden escribir y participar.
2: Marcador soñado.
0: Marcador soñado. No, una cosa es lo que uno sueña, otra cosa es lo que pueda ser realidad. Yo creo que hay que ponerle un poquito de fe, sí, pero también de razón.
2: Total.
0: 5-0.
2: No, pero ya esa es mucha razón, por favor. Bueno, no, yo creo que hay que ser optimistas, pero tampoco hasta allá, porque solo no están jugando.
0: Ese era un chiste. No. Ese era solamente un chiste. Además es que sabemos poco de esta selección a la cual nos vamos a enfrentar. Por supuesto, en el fútbol, que es un deporte de cifras y de estadísticas, es también fácil conocer el rival a partir de todos los datos y la información que se logra recopilar. Yo digo que es uno de los deportes donde más datos y estadísticas hay, y eso hace que se permita conocer al rival. Me refiero a que poco conocemos de su cultura, de su historia, de su tradición, y yo creo que en eventos como el Mundial, la cultura, la tradición también entran en juego un poquito.
1: No, y es solo ver, digamos, la llegada de la gente, o sea, ver cómo muchas personas de otros países llegan a un lugar en donde se encuentran con otros y sí, se comparten tradiciones, comparten cultura, pero como lo decía María, en el juego como tal es donde se ve el tema de la estrategia. Para mí el fútbol es un juego estratégico, y el que lo sepa jugar, valga la redundancia, lo gana.
0: Así es. Bueno, más adelante volvemos a hablar de fútbol. Recuerden que hoy nuestro tema de conversación con ustedes es ese. ¿Cuál cree que será el marcador de este partido de hoy a las 9 de la noche, Colombia-Uzbekistán? Cuéntenos al 320-532-1126. Y ahora sí, de lleno con nuestro tema de hoy, porque tenemos invitados ya con nosotros, porque tenemos historias, sonidos y voces que nos llegan desde Puerto Valdivia.
1: Y es que hoy los ánimos son de celebración, algo muy parecido a lo que vivieron hace pocos días los habitantes de Puerto Valdivia, quienes recibieron con alegría un nuevo espacio pensado para la comunidad.
0: Así como hoy muchos nos reuniremos con amigos y familiares para disfrutar sanamente del partido Colombia versus Uzbekistán, en Puerto Valdivia ahora cuentan con un lugar ameno para vivir otros encuentros, conversar, compartir, jugar, divisar el río Cauca y fortalecer también los lazos entre vecinos y visitantes.
1: Así que quédense ahí con nosotros porque tenemos mucha información para compartir y bienvenidos una vez más a Sobre la Mesa.

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1: Son las 5 de la tarde, 8 minutos, y esta es una de las canciones que más vamos a escuchar hoy, que más hemos estado escuchando también en el transcurso del día, pero más adelantico les vamos a poner otras que podríamos decir hacen parte de la banda sonora de este mundial aquí en Colombia específicamente. Bueno, antes entonces de entrar de lleno con nuestro tema de conversación hoy, pues vamos a revisar cómo está el río Cauca según el reporte de caudales que nos entrega el Centro de Monitoreo Técnico del Proyecto Hidroeléctrico Ituango.
2: Entonces nos vamos a dirigir directamente hacia la Virginia, donde el caudal del río Cauca registra el día de hoy 280.2 metros cúbicos cuadrados por segundo, mejor.
1: Sí, por segundo.
2: Por segundo, sí, metros cúbicos por segundo. Además acá, junto a La Pintada, registran 424.5 metros cúbicos por segundo. El río Cauca, a su paso por Bolombolo, se registran 527.6 metros cúbicos por segundo. Además, en el municipio de Olaya, allí se registran 536.8 metros cúbicos por segundo. Y ya en el punto de descarga, en el proyecto de Hidroituango, allí se registran 708.2 metros cúbicos por segundo. Por último, les contamos que en Puerto Valdivia se registran 727.4 metros cúbicos por segundo.
3: Y aprovechando que hoy juega Colombia, pues también, Wilder, ¿por qué no vamos mirando cómo estará el tiempo durante la noche? Y así ver si podemos disfrutar tranquilamente del partido y apoyar a la selección.
2: Así nos llevamos un paraguas de la selección Colombia.
1: Yo creo que no va a llover.
2: No va a llover, seguro que no.
1: Ahora no sabemos aquí. Aquí no, no sabemos allá.
2: O allá donde nos están escuchando. Sí, definitivamente. Bueno, les queremos contar entonces que para el resto de la tarde y para la noche y la madrugada del día de mañana, pues hoy en la noche se esperan lluvias sobre la franja oriental del departamento. Los mayores acumulados se pronostican en partes del Magdalena Medio, Bajo Cauca y también por los lados del nordeste. Por allí pueden haber pues algunas lluvias. Ya en la madrugada se pronostican lluvias sobre la franja oriental del departamento. Los mayores acumulados se esperan por allí muy cerca del Bajo Cauca, es lo que indica entonces a esta hora este boletín meteorológico. En la mañana del día de mañana, jueves, se esperan condiciones de tiempo seco en gran parte del departamento, posibles lluvias dispersas sobre la franja central y también por acá por el lado del norte. Ahí está entonces, eso es lo que nos indica desde el sistema de alerta y monitoreo de Antioquia, SAMA.
1: Gracias, Wilder.
2: Muy bien,
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3: Bueno, ahora sí retomemos entonces. En otros programas hemos contado a nuestros oyentes cómo EPM ha venido avanzando en diferentes compromisos con la comunidad de Puerto Valdivia luego de la contingencia ocurrida en Hidroituango en el 2018.
1: Técnicamente hablando, tenemos que recordar que todo lo que se ha hecho allí en Puerto Valdivia hace parte o es como está cobijado por el Plan de Acción Específico PAE. De eso les habíamos hablado en programas anteriores, le hemos venido haciendo seguimiento a este tema, y el Plan de Acción Específico para Puerto Valdivia se implementó, como usted lo decía, Andrés, luego de la contingencia para restituir las afectaciones que la comunidad sufrió en el tema de infraestructura, en el tema de educación, en el tema de salud, bueno, en diferentes áreas. Y pues precisamente hoy queremos continuar hablando de esos avances. Y entre esas acciones u obras o compromisos u obligaciones, por también decirlo así, que EPM tiene con esta comunidad, está lo relacionado con la recuperación de espacios públicos e infraestructura para el bienestar y la integración de sus habitantes.
3: Y ese compromiso pues tiene ya un resultado. Fueron entregadas a las obras de urbanismo complementarias al puente Simón Bolívar. ¿Qué es eso? Es un conjunto de espacios pensados para que niños, jóvenes y adultos puedan disfrutar.
1: Bueno, pues estamos hablando de una placa deportiva, de un gimnasio al aire libre, de un mirador sobre el río Cauca. Los técnicos le dicen la pérgola, pero pues realmente en términos más conocidos es un como un balconcito que también construyeron para apreciar el río Cauca, y también espacios recreativos para los niños. Bueno, recordemos que el puente Simón Bolívar, que es la estructura principal, fue construido y entregado a la comunidad en diciembre del año 2023. Fue restituido luego de resultar afectado por la contingencia y hoy vuelve a ser un símbolo de conexión entre los sectores de La Arrocera, Tapias y la iglesia en Puerto Valdivia. Y bueno, pues luego de construirse el puente, de reponerse el puente que el río se llevó, pues se dijo, no, aquí hace falta hacer otras cositas para que esto realmente se convierta en un espacio de encuentro para la comunidad.
3: Así es, además del puente, pues se proyectaron estas obras complementarias que tú acabas de comentar, que son obras de urbanismo para convertir el lugar en una nueva en un nuevo punto central para la comunidad.
1: Bueno, pues ya llegaron los invitados, en este caso una invitada a nuestro programa Sobre la Mesa. Con ella Andrés va a conversar sobre precisamente los detalles de estas obras y el impacto que ya están teniendo en la comunidad. Con Andrés Felipe Zuluaga se encuentra Liney Posada, enlace social de EPM en Valdivia y Puerto Valdivia.
3: Y como les estamos contando al inicio del programa, hoy nos convocan en Sobre la Mesa un tema muy especial que tiene que ver sobre la entrega de urbanismo allí en una de las principales obras que se desarrollaron hace algunos años con relación. La primera entrega pues fue el puente Simón Bolívar en el corregimiento de Puerto Valdivia. Y la semana pasada hubo un evento muy especial en donde se hizo entrega de un urbanismo alrededor de este puerto que convoca, digamos, a la unión comunitaria, a que se aprovechen estos espacios como parte de unos compromisos que había adquirido EPM con esta población, con esta comunidad del municipio de Valdivia, allí en el corregimiento de Puerto Valdivia. Pero para ampliar mucho más sobre este evento, sobre esta actividad que se llevó a cabo, nos acompaña en este momento Liney Posada, de EPM. Ya es enlace allí en esta zona, en especial en el municipio de Puerto Valdivia, de lo que vamos a hablar el día de hoy. Liney, muy buena tarde, bienvenida Sobre la Mesa, ¿cómo estás?
5: Buenas tardes Andrés y a María Noemí, muy bien, muchas gracias por la invitación a este espacio de información en el programa Sobre la Mesa.
3: Bueno, Liney, cuéntanos un poco cómo les fue con ese evento, qué tal fue la apertura, cómo estuvo el clima allí cuando se hizo la entrega oficial de todo este urbanismo que ya les vamos a comentar a todos los oyentes.
5: Bueno, Andrés, te cuento que nos favoreció mucho pues el espacio y el clima, por supuesto, en la entrega de estas obras que hacen parte pues de las intervenciones complementarias del puente Simón Bolívar. Ese puente se logró construir después de la afectación con la contingencia del proyecto hidroeléctrico Ituango. Son unas obras, Andrés, que estuvieron orientadas pues a ese mejoramiento del entorno, de la generación de ese espacio para el encuentro comunitario y ese fortalecimiento de bienestar pues de los habitantes del corregimiento de Puerto Valdivia, del municipio de Valdivia.
3: Cuéntenos un poco qué hicieron allí, qué actividades tuvieron antes de entrar en materia con el tema principal.
5: Claro que sí, te cuento que en esas obras pues se lograron instalar unos enchapes de los pisos pues exteriores, la construcción de un gimnasio al aire libre, un parque infantil, el cerramiento y mejoramiento pues de la placa polideportiva, la instalación de unas barandas y unos pasamanos. Además, algo muy importante para la comunidad fue la construcción, la rehabilitación de la gruta para la imagen de la Virgen. Uh-huh. La siembra también de unas especies de árboles para que nos ayuden un poco con estas zonas verdes. y así también como algunas instalaciones de mobiliarios urbanos como son las bancas, el tema de las basureras, ¿cierto? Y sí, para ya podemos decir que hoy estos espacios ya son disfrutados por los niños, jóvenes, adultos y los visitantes del corregimiento.
3: Qué bien. Bueno, Linet, es muy importante recordar, ya muchas veces, digamos, a través de los programas hemos hablado sobre, digamos, esos compromisos que ha ido adquiriendo EPM incluso después de la contingencia. Por eso es muy importante contarles cuánto tiempo tardó, por ejemplo, la construcción de estas obras, pero cómo ha sido paralelo con el desarrollo de esos aportes que ha hecho EPM con relación a esa mitigación de los efectos que se tuvieron. Porque ya, por ejemplo, se contaba con el puente Simón Bolívar y ya hoy se cuenta como tal con estas obras de urbanismo.
5: Así es, podemos decir que la ejecución de las obras tuvo una duración aproximada de 4 meses, iniciando lo que fue en el mes de enero, pues, de este año 2026, a finales de este mes, y lo más importante ahí para resaltar que se desarrolló pues mediante la estrategia de contratación social con la Junta de Acción Comunal del Corregimiento de Puerto Valdivia. De esta manera, pues, promoviendo así la participación comunitaria y esa generación de oportunidades para la población local.
3: Hablemos de esa articulación. ¿Cómo fue esa articulación con la Junta de Acción Comunal? ¿Qué tal fue la apertura? ¿Cómo fue ese trabajo en conjunto para el desarrollo de las obras?
5: Muy positiva. Reconociendo pues como las capacidades organizativas y administrativas de la Junta de Acción Comunal del Corregimiento de Puerto Valdivia, se logró pues como celebrar este contrato que de una u otra manera pues permitió ejecutar esas obras directamente con la comunidad, ¿cierto? Y digamos que esto no solo facilitó pues el desarrollo pues del proyecto, de la obra, sino que también nos generó empleo en el territorio. Fortaleció las capacidades locales para la gestión de iniciativas comunitarias.
3: Tenemos de pronto, dentro de este trabajo realizado durante esos meses, ¿cuántos puestos de trabajo se generaron a través de estas obras? ¿Cuántos habitantes de Puerto Valdivia, por ejemplo, se beneficiaron de esta oportunidad? Si es posible, si hay un aproximado, y si no, pues no hay problema, pero sí, pues obviamente informarle a los oyentes que hubo gran participación por parte de las comunidades que se beneficiaron no solo hoy con la entrega de las obras, sino también pues con la construcción de todo este proyecto.
5: Así es, sí, eso fue muy significativo para las comunidades. Podemos hablar de un aproximado de 12 empleos, de los cuales resaltamos pues que 10 fueron ocupados por los habitantes del corregimiento de Puerto Valdivia, entre los sectores pues más cercanos a donde se desarrollaron las obras. Ahí podemos destacar como pues los cargos del tema del almacenista, maestro de obra, de ayudantes, ayudantes de construcción, tecnólogos en seguridad y salud del trabajo, el ingeniero residente y por supuesto pues un contador público que también hace parte de la región.
3: Bueno, Linet, entre las obras entregadas se encuentra, como tú lo decías al inicio de la entrevista, una cancha, un gimnasio al aire libre, también encontramos juegos infantiles, una pérgola, que digamos que, no sé, ya tú me corregirás en palabras más coloquiales para los oyentes, como una terraza con vista al río Cauca. ¿Por qué eran importantes estos espacios? ¿Por qué era necesario que fueran pensados para el urbanismo del puente Simón Bolívar?
5: Sí, así es. Estos espacios, bueno, y especialmente ahí quizás lo conocemos más como el mirador, ¿cierto? Mirador al río Cauca. Okay. Estilo malecón, pero bueno, digámosle más como el mirador. Digamos que estos espacios, de una otra manera, Andrés, pues contribuyen significativamente pues a ese bienestar de la comunidad, porque de una otra forma nos promueve pues la recreación, el deporte, el encuentro familiar, el aprovechamiento adecuado pues de ese tiempo libre, ¿cierto? Más o menos calculábamos y se estima que en estas obras podemos decir que se benefician unas cerca más o menos de unas 800 personas entre estudiantes, porque está alrededor de la institución educativa Marco Arrojo, además de los sectores y habitantes pues de los barrios cercanos. Entonces, digamos que sí, un aproximado de 800 personas las que se están favoreciendo de estas obras que fortalecen pues esa integración social y aportan al mejoramiento pues de la calidad de vida de las familias del corregimiento de Puerto Valdivia.
3: Desde el contexto en el que tú te desenvuelves, ¿cómo fue ese proceso, por decirlo así, de escuchar a la gente y de convertir esas necesidades en obras concretas?
5: Bueno, te cuento que estas obras, la verdad, son el resultado de diferentes procesos de diálogos, esa atención oportuna, esa comunicación permanente con las comunidades y las instituciones, por supuesto, de la mano pues con la administración municipal. Y digamos que a través de esos diferentes espacios de participación, de escuchar, de esa construcción conjunta, se fueron identificando como la necesidad, ciertas necesidades, y más cuando pues ocurre una contingencia y donde tenemos que llegar con un plan de acción específico para la recuperación de esa contingencia. Y ahí resaltamos pues lo del puente Simón Bolívar, pero que a la vez también, acorde pues a esa afectación, también se fue analizando y verificando como la oportunidad de que, aparte del puente, era necesario pues como unas obras complementarias, las cuales fueron incorporadas, pero como lo resaltaba, fue una construcción pues conjunta con las comunidades y con la administración municipal.
3: Bueno, muy importante todo lo que estamos escuchando en este momento, todo lo que, digamos, se ha convertido en este trabajo conjunto, donde hay participación de las juntas de acción comunal, obviamente pues hay participación de los entes públicos, pero también cómo se escucha las necesidades de las comunidades para terminar en esto, en obras concretas que beneficien y que contribuyen a la calidad de vida de los habitantes. Vamos a hacerle una pausa y más adelante vamos a continuar con la entrevista. Vamos a seguir en Sobre la Mesa. Ya volvemos contigo y continuamos con más preguntas con la entrega de estas obras de urbanismo allí en Puerto Valdivia.
1: Bueno, pues yo no he ido a Puerto Valdivia desde que construyeron estas nuevas obras contiguas al puente Simón Bolívar, pero por las fotos que nos han compartido, realmente parece un lugar distinto. Pues la estructura, digamos, la firmeza del puente contrasta también con esos espacios contiguos llenos de color, que invitan a eso, a jugar, al encuentro, a conversar, a mirar al río y a disfrutar también pues del clima y de la geografía que ofrece Puerto Valdivia.

0: Bueno,
1: por el sabor, por el sabor mundial, por el sabor mundial.
0: ¿Usted qué sabe de esta canción, Wilder?
1: Que sé que es de la infaltable en los mundiales de los últimos años, la gran Shakira.
0: Andrés, usted que está así como todo actualizado en este tema.
1: Sí,
0: de la música, la farándula y del baile.
2: ¿Qué sé esta canción? No, que la canta Shakira.
1: Ah, no, pero lo dije yo. No, la canción la hace Shakira junto a otro artista que se llama Burna Boy. Y pues se hace llamar Dai Dai.
0: Dai con Y o Y latina.
1: La primera con I latina y la segunda con I griega. Así es.
0: Bueno, yo no sé, pero yo me meto a Facebook, me meto a Instagram y la veo hasta en la sopa. Ahora, pues que la moda es que la gente, muchas personas se atreven a hacer la coreografía que propone Shakira en esta canción.
1: Claro,
2: el challenge.
0: Pero lo otro
1: es que
0: además con la
1: Fútbol Challenge
0: de esta canción, pues también se tiene una noble causa, que es recoger una platica para destinar a la formación de niños y niñas.
1: Me parece muy bien que no sea todo para los bolsillos
0: de los artistas.
1: Bueno, ahí está. Pero nosotros vamos a seguir contando y hablando con nuestros oyentes, porque es que el tema de conversación hoy precisamente tiene que ver con el mundial y en especial con el partido de nuestra selección Colombia. ¿Cuál es tu marcador soñado para el partido de hoy? Nos pueden contar. Ya hay oyentes por ahí que están participando y nos están enviando esa notica de voz y esos mensajes de texto, se lo envían entonces a nuestro número de WhatsApp.
2: Así es, están muy activos el día de hoy, la selección nos mueve prácticamente, sí. Eso estamos viendo.
0: Lo que yo les decía ahorita, aún al que no le gusta mucho el fútbol.
1: Sí, claro, porque es que es nuestra selección. Otra cosa es, digamos, los equipos locales o los internacionales. Yo dice, no le paro bolas al fútbol, pero uno por patriotismo, uno porque es nuestra selección Colombia, de seguro le toca y tiene uno ganas de que gane nuestra selección Colombia.
2: Pues vamos a ver quién de los oyentes que ha participado hoy le atina a ese marcador que vamos a tener en la noche, todos pues con un marcador positivo para Colombia, que esperemos sea un marcador positivo independiente del número de goles que se obtengan. Tengo a Yuli Mazo. Yuli Mazo les dice que hoy gana Colombia 2-1.
1: ¿En serio?
2: Bien. Gana hoy Colombia. Doralba Zapata dice, hola, buena tarde, ¿cómo están? Bueno, no sé nada de fútbol, pero me gustaría que ganara Colombia. Elisa Yepes dice, 1-0, gana Colombia. ¿Qué más tenemos por acá? Diana Montoya dice 2-0, dice 2-0 gana Colombia. Y Susana, no sé quién es Susana, será.
0: Susana una. Es la hija de Diana.
2: Ah, ok. Dice 5-3.
1: 5-3. Acuérdese que no estaban jugando solos. un partido en un mundial, sí se han visto, obviamente, pero un partido de un mundial.
0: Se ve en la viña del
1: ocho,
0: señor.
1: Ocho goles en un solo partido sería demasiado para un mundial. Claro,
0: bueno,
1: no se
0: ya
1: puede,
0: vimos
1: claro.
0: 3-0 ayer.
1: Sí, sí, pero es que hablemos de 8 goles.
2: Bueno, por ejemplo, ahora diciendo que ya no sabía nada, más adelante por un mensaje y dice, hoy gana Colombia 3-0.
1: Bueno, está bien.
0: Está bien. La fe, el optimismo en el punto más alto.
1: Hoy todos gritamos Colombia.
0: Hay una de las cosas que a mí más me gusta de los mundiales, además de que uno ve fútbol de alta calidad, o sea, ellos, los jugadores, hacen ver fácil lo que es muy difícil. Entonces esa es una de las cosas que a mí me gusta de los mundiales, que es fútbol de gran calidad. Lo otro es que uno conoce también, definitivamente el fútbol tiene esa capacidad, ese potencial de integrar, y creo que muchas personas conocemos países que ni siquiera sabemos que existen a través del fútbol. El caso, por ejemplo, del rival de Colombia hoy, Uzbekistán, que es un país por allá de Asia Central, muy lejos, yo creo que pocas veces lo habíamos escuchado nombrar, y además es un país que tiene pues como otros limítrofes que son Kazajistán, oiga pues, Kazajistán, Kirguistán, Tayikistán, Afganistán, que sí lo hemos conocido mucho, y Turmenistán.
2: Los Turmenistán.
0: O sea, parecen nombres de pastillas. Pero...
1: Sí. ¿Y qué significan? Es que ahí están. Sí,
0: esos verdad. Son los vecinos de Uzbekistán, que es el rival de Colombia hoy. Ambas selecciones debutan en este mundial.
1: No, y es que entre varias selecciones que están debutando por primera vez después de todos los mundiales que han existido en la vida, pues hombre, es Cabo Verde, que por ahí lo vimos jugando el día de ayer.
2: Muy lejos está Curazao.
1: Curazao. También es primera vez. Jordania. Primera vez, lo hemos escuchado pues mucho, es un país que sí es muy sonoro. Además, por acá Uzbekistán, bueno, es otro de los países, pero
2: Haití, entonces, por ejemplo.
1: También, ah no, Haití es después de 50 años que va, sí fueron por allá a un mundial, pero Haití volvió después de 50 años, por ahí alrededor de 50 años.
0: Y nosotros volvemos con el tema central de conversación. Sobre la mesa, cuando son las 5:32 minutos, pero pues si usted quiere seguir conversando con nosotros y apostarle a su marcador para hoy Colombia-Uzbekistán, pues lo puede seguir haciendo al 320-532-1126.
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2: Bueno, para que retomemos entonces, hagamos un pequeño recuento. Pues todo este proceso del que hemos estado hablando comenzó en 2018. Primero llegó la reconstrucción del puente Simón Bolívar y hoy, 2 años después de su entrega, vemos cómo ese espacio sigue creciendo con estas obras pensadas para la comunidad.
0: Bueno, y este grupo de obras a las que se refiere Andrés y de las que estamos hablando hoy, que se construyeron en Puerto Valdivia, son más de 1,000 metros cuadrados de espacios para el encuentro. Una cancha de más de 300 metros cuadrados, por ejemplo, también un gimnasio al aire libre, está el mirador y zonas para que los niños jueguen.
2: Y como nos comentaba anteriormente el INEI, hay algo muy valioso detrás de todas estas obras, pues gracias al proceso de contratación social, la Junta de Acción Comunal de Puerto Valdivia participó en el desarrollo de estos espacios y también en la generación de empleo para la gente del corregimiento.
0: Así es, EPM contrató estas obras que necesitaba construir allí con personas de la misma comunidad. La presidenta de la Junta de Acción Comunal de Puerto Valdivia precisamente destacó durante la entrega oficial de estas obras ese trabajo conjunto y agradeció que la comunidad hubiera sido tenida en cuenta.
5: Quiero expresar de manera muy especial y agradecer a EPM por permitir nuevamente a la Junta de Acción Comunal del Corregimiento de Puerto Valdivia la oportunidad de participar en procesos de contratación social. Estos proyectos son de suma importancia para nuestras comunidades, ya que permiten la generación de empleo para nuestras familias y con ello contribuyen al desarrollo económico y social del territorio. También quiero expresar a la comunidad que nos dio el voto de confianza para que este proyecto como tal diera buenos resultados, y aquí están los resultados. Porque si no estamos organizados, tampoco estos proyectos llegan a nuestras comunidades, ¿cierto? Con los recursos obtenidos de estos proyectos, permitirán avanzar en la construcción de la caseta comunal del corregimiento de Puerto Valdivia. Con esto permitirá transformar nuestro territorio y seguir impulsando los proyectos e iniciativas que permiten mejorar y la calidad.
2: Bueno, y como lo decía Diana Gutiérrez, presidenta de la Junta de Acción Comunal de Puerto Valdivia, no solo para estas obras, para un sinnúmero de proyectos en el área de influencia, pues EPM ha desarrollado este proceso de contratación social, donde las juntas de acción comunal participan, hacen estas articulaciones con EPM con el propósito de desarrollar proyectos como este.

0: Mira, tú ahorita decías que hace unos días, bueno, hace unos días, no, ya hace un buen tiempo, no vas a Puerto Valdivia. Digamos que yo tampoco conozco mucho el sector, pero yo ya me imagino a los niños corriendo, jugando en estas zonas infantiles, y entiendo pues que estas obras pues van mucho más allá del cemento, porque esto pues también fortalece la confianza entre la empresa y la comunidad.
1: Así es, y no solamente a los niños por allí corriendo, también a las personas adultas pues haciendo uso de el gimnasio al aire libre, de la cancha, que en Puerto Valdivia y en todos los lugares donde hay una cancha, esto se convierte en un sitio de encuentro. Pero pues también hay otro espacio que invita a contemplar el río Cauca, y es ese mirador, sencillamente otro espacio complementario a esta zona para disfrutar precisamente del paisaje.
2: Ahora el reto será conservarlos para que sigan siendo ese motivo de orgullo para Puerto Valdivia y para quienes llegan a conocer este hermoso corregimiento ya del Bajo Cauca, allí en el norte, entre el Bajo Cauca y el norte, ¿cierto?
1: Sí, de hecho, Valdivia se dice que es la puerta de oro del Bajo Cauca.
2: Sí, sí, así es.
1: Bueno, pero volvamos con Linay Posada, que es funcionaria de EPM y es la que cumple el papel de enlace social entre EPM y las autoridades y comunidad allí en Puerto Valdivia.
0: Así es, María, continuamos con Linay Posada, quien nos ha estado contando cómo fue la entrega de esas obras de urbanismo allí en el municipio de Puerto Valdivia. Inicialmente hablábamos cómo fue la participación de las juntas de acción comunal a través de ese proceso de contratación social, cómo se escucharon las necesidades de la comunidad para que hoy se convirtieran estas obras o estas necesidades en obras concretas. Bueno, Linay, hablemos un poco ya de lo que representa el tema de la construcción de tejido social. ¿Considera que estas obras representan, digamos, una manera de seguir construyendo esto y fortalecer la confianza con las comunidades, en especial después de lo que sucedió, después de la contingencia?
3: Andrés, por supuesto. Más allá pues, de las infraestructuras, vemos reflejado en estas obras que representan esos espacios para el encuentro, la convivencia, la integración comunitaria. También podemos decir que reflejan el cumplimiento pues, de los compromisos adquiridos con la comunidad, lo que de una otra manera va contribuyendo a fortalecer la confianza con EPM y a seguir avanzando en esos procesos de recuperación y desarrollo del territorio.
0: Bueno, Lili, además de la entrega de las obras de urbanismo, EPM realizó la Feria Ambiental Hidroituango y la entrega de kit de emergencias. ¿Cuál fue el propósito de integrar estas tres actividades en una misma jornada?
3: Bueno, sí, digamos que fue, la verdad, muy ganador. Bueno, la jornada coincidió pues con la celebración de la Semana Ambiental, porque te cuento pues que nos articulamos pues con el municipio de Valdivia, todos los años lo estamos realizando, siempre en conmemoración de la Semana Ambiental que nos da pues como segunda semana de junio, lo que permitió pues generar pues como un espacio muy integral, ¿cierto?, con la participación comunitaria. Y la idea era pues como aprovechar estos escenarios hermosos que los íbamos a entregar y promover la educación ambiental, y más porque teníamos la participación de los estudiantes, los diferentes líderes del corregimiento de Puerto Valdivia, donde también teníamos pues como el compromiso con esas comunidades en el marco del fortalecimiento de la gestión del riesgo, entregar esos kits básicos de emergencia. Entonces aprovechamos pues e involucramos de una otra manera a los diferentes líderes que nos acompañan en todo este proceso, con la institucionalidad, la administración municipal de Valdivia, y lograr pues como tener este espacio de manera más integral.
0: Ahora escuchábamos uno de los testimonios de un artista. ¿Hubo algún mural o alguna obra de arte que esté embelleciendo esta zona o fue alguna participación en particular con las actividades?
3: Sí, fue un artista de parte pues de la empresa de EPM en el marco del proyecto hidroeléctrico Ituango. Nos articulamos pues con la administración municipal y las comunidades en esta pintura. Es un mural pues que de una otra manera es representativo pues para las comunidades en el sector y nos coincide el mural pues con las obras. Entonces fue de manera muy participativa también, donde nos quedó reflejado pues como las tradiciones del corregimiento de Puerto Valdivia, donde las mismas comunidades contaron que querían ver reflejados pues en este arte, ¿cierto? Entonces nos contaban de la iglesia, el puente nacional, donde de una otra manera dan a conocer como la economía, que es la minería artesanal, el cacao, la educación. Entonces, fue de verdad que muy ganador también, porque de una otra forma fue de manera pues articulada con las comunidades y el municipio este arte.
0: Qué bien. Linay, ustedes como enlace, digamos, además de generar como ese contacto, esa relación con las comunidades, pues ese trabajo les permite conocerlas mucho más, ¿cierto? Conocer su identidad, conocer cómo ellas se mueven, por decirlo así, en el momento de la entrega o después de la entrega. ¿Cuál ha sido la reacción de la comunidad? ¿Qué ha visto usted en esa comunidad que ya tanto conoce?
3: Bueno, por parte de la comunidad hemos sentido, pues la verdad, el tema de la gratitud, recuperación de la confianza con el proyecto hidroeléctrico Ituango, ¿cierto? Que en representación está la empresa. Ha sido una reacción muy positiva. Como le informaba, pues hemos recibido muchas expresiones de agradecimiento y satisfacción por parte de la comunidad, que de una otra forma reconocen pues ese cumplimiento de los compromisos adquiridos y valoran las obras que de una otra manera contribuyen pues como al bienestar colectivo y al desarrollo pues del municipio de Valdivia.
0: Y después de esta entrega, digamos, ¿Puerto Valdivia tiene pendiente algún otro proyecto, alguna otra obra, por decirlo así, con empresas públicas de Medellín, hablando esto después de la contingencia?
3: Bueno, sí, en el marco del plan de acción específico para recuperación por la contingencia, ya podemos decir que avanzamos ya en un 80% de la rehabilitación de la cancha de Cachirimé. Ese es otro encuentro que se nos aproxima, sí. Otra entrega. Y adicionalmente, pues Andrés, ya avanzamos en el proceso de inicio de construcción para las obras del centro de salud y la escuela de la institución educativa Marco Arrojo, que ya para finales de este mes de junio vamos a dar inicio a estas obras. Es un proyecto pues que de una otra manera va a continuar aportando ese fortalecimiento social en el corregimiento de Puerto Valdivia.
0: Bueno, hay que decir que estos compromisos se han ido cumpliendo, como tú lo dices, después de la contingencia, un proceso de recuperación con el propósito de fortalecer, escuchar a las comunidades esas necesidades que han sido tan apremiantes y que hoy las vemos hechas obras concretas. Ahora el reto también y el compromiso es también de las comunidades, porque son ellas las que deben garantizar o se espera que se garantice pues la continuidad de estas obras en el tiempo. ¿Qué mensaje envía usted a los habitantes de Puerto Valdivia para que cuiden estos espacios y permitan que sigan siendo lugares de encuentro y disfrute tanto para propios como para visitantes?
3: Bueno, así es. O sea, la invitación a la comunidad en general sí es apropiarse de estos espacios, a cuidarlos como ese patrimonio de toda la comunidad, ¿cierto? Las obras podemos decir que quedan pues bajo la custodia de la administración municipal en cuanto a su operación y mantenimiento, pero su conservación también depende de ese compromiso ciudadano para que en otra manera pues continúen como espacios de encuentro, recreación, de ese bienestar para las comunidades actuales y las futuras generaciones.
0: Bueno, esto es todo lo que hoy nos ha podido compartir Linney Posada. Al principio yo te presentaba a Linney como enlace de esta zona del municipio de Puerto Valdivia, pero tengo que hacer una corrección. Vas a cambiar de zona, ¿cierto? Vas a estar, y creo que durante el evento se hizo oficial como tal, el cambio a una nueva zona, un nuevo territorio allí en el área de influencia, donde vas a estar trabajando.
3: Bueno, Andrés, sí, precisamente pues el día del evento, aparte de las tres actividades, también tuvimos la oportunidad de conocer, de presentar pues la nueva compañera que va a estar como enlace del municipio de Valdivia, Fanny Angélica Rivera. Pues era como también la oportunidad, ya que se encontraba pues administración municipal, los diferentes líderes, las instituciones que siempre nos han acompañado, porque sí, voy a continuar pues mi labor desde PM como enlace social ya en otros municipios del área de influencia, que es el municipio de San Andrés de Cuerquia y el municipio de Toledo.
0: Muchas expectativas para estar allí.
3: Así es, continuar pues como manteniendo el buen relacionamiento del proyecto hidroeléctrico Ituango, representación pues de la empresa, de PM, y por supuesto acompañar el cumplimiento de los diferentes compromisos y obligaciones que tenemos aún en el territorio.
0: Bueno, espero que ese trabajo sea muy satisfactorio y que sigas desarrollándolo de la mejor manera, así como lo has hecho allí en el municipio de Valdivia. Bueno, Linney, antes de que terminemos, antes de despedirte, hoy en el programa le hemos estado preguntando a los oyentes, o la pregunta del día es, ¿cuál es el marcador que ellos le dan, digamos, al partido que se va a jugar ahora más tarde, donde va a jugar Colombia en el Mundial? Sí, ellos están respondiendo, están dando sus marcadores. ¿Cuál crees tú que va a ser ese marcador, a favor, en contra de Colombia, o crees que va a empatar? ¿Qué expectativas tienes con este partido, el primer partido del Mundial para Colombia?
3: Ah, bueno, no, a ver qué me va a ganar pues la polla, a ver. No, por supuesto, a favor de Colombia, 4-0. Yo no sé, Andrés, muy optimista.
0: Muy bien, no, eso está muy bien. Esperemos que así sea. Bueno, Linney, muchísimas gracias por haber estado con nosotros, habernos acompañado. Wilder, anote ahí, por favor.
2: Sí, 4-0,
0: dice
2: Linney. 4-0,
0: Colombia.
2: Listo.
0: Gracias por estar con nosotros, por acompañarnos, por estar sobre la mesa.
3: Muchas gracias, Andrés y María Noemí.
1: Bueno, gracias a Linney. Además de todo eso que nos contó sobre las obras en Puerto Valdivia, bueno, ya sabemos que va como enlace social de EPM en los municipios de San Andrés de Cuerquia y Toledo.
0: Sí.
1: Y Fanny Angélica, que es la que hoy se desempeña como enlace social en San Andrés de Cuerquia, llega a Valdivia y Puerto Valdivia. Bueno, retomando entonces el tema de las obras de las que les hablamos, que ya están disfrutando la comunidad. Estas obras, les contamos, fueron entregadas formalmente a la comunidad y a las autoridades allá en Puerto Valdivia. Hoy hace 8 días precisamente. Recordemos que Boris Montoya, nuestro compañero, también estuvo allá reportándonos sobre la actividad. Allí, pues precisamente él recogió voces de quienes viven en este sector. Ellos destacan el trabajo conjunto entre la empresa, la comunidad y las organizaciones sociales.
0: Pues llegó el momento de escucharlos, escuchemos estas voces a continuación para conocer qué piensan los habitantes o qué testimonios dieron alrededor de la entrega de estas obras, también líderes comunitarios e incluso artistas que estuvieron presentes en este evento de entrega.
4: Mi nombre es Didián Andrés Galeano Palacio, habitante de aquí del corregimiento Puerto Valdivia de la Vereda Astillero, del municipio de Valdivia. Para nosotros como comunidad es de gran satisfacción ver que la inversión comunitaria se hace en el territorio y con gran responsabilidad, porque pues estas obras en términos de ejecución quedaron con unos acabados muy bonitos, una calidad excelente y puede garantizar durabilidad en el tiempo y trascendencia en estas comunidades como tal. Yo como habitante del corregimiento de Puerto Valdivia me siento orgulloso, me siento halagado de tener esta infraestructura aquí en el corregimiento, y sabiendo que poco a poco la empresa y la sociedad biblioteca Ituango ha venido cumpliendo con los parámetros de los compromisos que tenían a lo largo de este proceso que ha habido. Quisiera dejar un mensaje muy importante a EPM, a la Sociedad Biblioteca Ituango, que el componente social en este territorio trascienda y permanezca en el tiempo a lo largo de la permanencia de este proyecto en estos territorios, porque el componente social es el eje fundamental para el buen relacionamiento de las comunidades y de cualquier actor que llegue al territorio. Entonces, para nosotros sería fundamental que este relacionamiento siga, persiga y siga perseverando en el tiempo con estas comunidades.
5: Muy buenas tardes, mi nombre es Adela Huelvas. Como comunidad de la Vereda del 15, hoy me siento muy agradecida porque EPM y las entidades han venido cumpliendo con los proyectos acordados, cosas que antes no teníamos, como los parques infantiles, los centros educativos bien organizados, los escenarios deportivos, el puente Simón Bolívar, que para nosotros es símbolo patrio de acá de nuestro sector. Agradecidos con todos, y la verdad, gracias al proyecto Hidrotango hemos avanzado más como comunidad, hemos aprendido a valorar y a cuidar todo lo que nos trae para nuestras comunidades en estos proyectos que son esencialmente muy buenos para la comunidad. Agradecerle a todos los entes de control, a todas las entidades, a la emisora de Valdivia, por estar pendiente también de todos esos procesos que EPM, la Cruz Roja y la Alcaldía ha venido ejecutando en nuestra comunidad. Vivo muy agradecida porque nos han cambiado la vida a los jóvenes, a los niños, porque ya tienen un escenario deportivo donde practicar deporte, donde pasar sus ratos libres, y la verdad, muchas gracias a todos. Muy feliz, me voy muy feliz, contenta, porque todos estos proyectos se ven muy reflejados en el bienestar de todos nosotros como comunidad.
6: Yo soy Cristian Camilo Pareja, me conocen como Apolo, soy artista urbano de la ciudad de Medellín y soy el artista invitado a la entrega de este espacio por parte de EPM para Puerto Valdivia. Y la verdad, me siento muy emocionado poder participar, no solamente en la entrega, sino también de poder participar como artista en la reconstrucción de este lugar que tanta importancia tiene para el territorio, y sobre todo desde el arte poder conservar esa memoria histórica y esa identidad que se reconoce en Puerto Valdivia.
7: Yeli Porras. Pues son importantes, ya que es para la recreación de acá del corregimiento, de los niños y los jóvenes que en él habitan, y es súper importante porque básicamente pues acá en el puerto no hay donde uno recrearse, entonces estar eso acá ya uno como tiene que un lugar al cual llegar y compartir en familia, con los niños, con la demás comunidad, porque sería como para el tema del desarrollo de la misma comunidad. Eso trae desarrollo a la comunidad, aquí al corregimiento, y en eso también es como más el tema de la recreación con todos nosotros. Aquí ahí está la escuela de secundaria y prontamente se creará pues la de primaria, entonces la idea es como estas obras acá ayudan mucho como al fortalecimiento de esa recreación. Pues yo diría que sería como apropiarnos de esas obras, que eso es para el disfrute de nosotros y para nosotros. La idea es que nosotros mismos ayudemos a conservarlas y a cuidarlas para que ellas duren pues mucho tiempo.

0: Bueno, ya escuchamos a los asistentes hace 8 días a ese evento de entrega formal de estas obras que complementan el puente Simón Bolívar allá en Puerto Valdivia, restituido por EPM luego de resultar afectado con la contingencia del año 2018. Pero ahora escuchemos la voz de Gerson Gil Cañas, el secretario de gobierno del municipio de Valdivia, que también estuvo en esta entrega.
1: Estamos muy felices de que el día de hoy nos hayamos reunido en este espacio tan hermoso para disfrutar de estas obras complementarias al puente Simón Bolívar, el municipio de Valdivia, que en reposición de la contingencia de 2018 ya contamos con este espacio tan importante para nuestras comunidades. Estas obras, como bien lo decían nuestros antecesores, son para el disfrute de toda la comunidad y como tal, pues reiteramos la importancia del cuidado, el sentido de pertenencia que debemos predicar todos los valdivienses para que esos espacios permanezcan en las mejores condiciones posibles. Evidentemente con el uso y el tiempo se van deteriorando, pero que ese deterioro sea consecuencia de ese propósito y no del descuido, por lo que desde la administración invitamos a los padres de familia, a los docentes, a los directivos, para que inculquemos en nuestros niños, jóvenes, adolescentes, ese espíritu y ese sentido de pertenencia. Nuevamente felicitaciones, EPM, proyecto, muchas gracias. Estamos muy felices de que de alguna u otra forma el daño o la afectación causada a nuestra comunidad sea resarcida con espacios tan hermosos para el disfrute de todos ellos. Muchas gracias.

0: Es más, las que están viajando en este momento, en sus buses,
1: claro.
0: Hasta el taxista.
1: No, es que no puede estar con el televisor encendido, o está en la calle, o está con sus audífonos. Claro, ahí es.
2: Bueno, a ver, más pronósticos para el partido, Andrés.
0: Más pronósticos para el partido.
1: ¿Cómo queda? ¿Cómo queda? ¿Cómo queda?
0: Tenemos audio. Tenemos audio.
1: Claro.
0: Por acá, Luz María, ¿qué nos dice?
3: Buenas tardes, ¿cómo están? No, eso queda 3-2 ganando Colombia.
1: 3-2, muy bien. 3-2 gana Colombia.
0: Erika tiene algo parecido, solo que cambia el del equipo contrario. 3-1 ganando Colombia.
2: ¿Qué más?
0: Tenemos por acá. A ver, ¿a quién más tenemos? Tenemos mensajes de bendición, que ojalá gane Colombia.
2: Toralba ya hizo el rosario.
0: Sí, ya, ella está orando
2: para que gane Colombia.
1: Mi marcador dice que hoy gana Colombia 1-0, pues. Con 1-0 ganamos y muy bien, pero ganamos. Sí, ya.
0: No, ya, con eso.
2: Bueno,
0: con
2: su
0: eso
2: marcador, todo. Andrés.
0: 2-0.
2: También. 2-0.
0: Gana Colombia 2-0.
2: Usted, Wilder.
1: Bueno, 1-0. Yo digo que 1-0, muy bien. Porque es que hay que conocer este equipo, no conocemos mucho.
2: Exacto.
1: Pero si está ahí es por algo.
2: Claro.
1: Eso es, sí.
2: Yo creo que gana 2-1.
1: 2-1. Bien.
2: Colombia, obviamente.
1: Bueno,
2: nosotros nos despedimos con musiquita, haciendo mucha fuerza por la selección y esperando que el fútbol sea un motivo de encuentro. Y recuerden, no importa si ganamos, no importa si perdemos, ojalá ganamos, pero disfrutamos porque hay muchos países que no están en el mundial y Colombia sí está, sí llegó.

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1: Son las 6:08 minutos ya de la tarde, noche en Briseño Estéreo y retomamos programación con el Cantinazo. Veníamos ahí de escuchar el buen programa de Sobre la Mesa, como siempre un gran programa, bien interesante, bien rico, bien importante disfrutar de ese tipo de programas. Recuerden que nosotros vamos con el Cantinazo hasta las 7 de la noche, pero les cuento, su señor

Simplemente gracias por acompañarme todo el día, desde bien temprano en Despertando por el Campo. No me dejaron solo en ningún momento. Gracias a todos, les deseo una feliz noche. Chao, chao, en que escucho hasta mañana. Hasta ahora, llenada de señora del señor Ever Vargas en la 105 por diseño estéreo, la ra que te complace.

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